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2: Hola amigos de La Mejor, ¿cómo están? Muy buenas tardes, yo soy Dalia Martínez, aquí nomás saludándoles a través de la 105.3 de FM. La Mejor, son las 6:04 y esta tarde estoy muy contenta de saludarte este lunes 21 de septiembre de 2026, donde parece que va a llover. Pero sí, la verdad es que cuando yo venía caminando ya estaba la lluviecita bien presente y yo dije, me traigo mi paraguas, paraguas para el agua, recuerde. Y dije, no me va a agarrar el agüita. Entonces tomé mi paraguas, me vine para cabina y logré llegar a tiempo sin que me viniera nadando. Y claro que tenía que llegar puntual porque traigo para ustedes unas excelentes sorpresas, traemos dinámica, traemos regalos, porque continuamos con nuestra promoción de septiembre, está de huevos. Si tú ya te llevaste tu casillero de huevos, muchas felicidades. Ahora estamos regalando únicamente un casillero de huevos por participante. Recuerda que si tú ya participaste, si tu familia ya participó, le damos chance a otros participantes nuevecitos para que entren también en esta dinámica que se llama Completa el Refrán. Es una dinámica muy fácil que te voy a presentar en un momentito más para que te lleves este casillero de huevos. Un casillero de huevos por cada uno de nuestros participantes ganadores que están pues presentes aquí a través de La Mejor FM. Que no se pierde nuestra frecuencia, que nos escuchan en todo momento, en todo lugar, y que seguramente ahorita tienen a todo volumen la 105.3 FM, La Mejor. Yo soy Dalia Martínez, la princesita de La Mejor, tu locutora favorita, la que te manda los besitos cachichurris. Y te voy a dejar con música. Recuerda que más adelante traigo un casillero de huevos para ti, que puede ser tuyo de nuestra promoción septiembre, está de huevos. Así que sigue muy atento de esta frecuencia. En esta hora traigo regalito. Vámonos con Remix y esto que se llama Difácil, aquí nomás, en La Mejor.

0: Son las 6:13.
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1: Aquí nomás en la Mejor FM, ya son las 6:19 y este es el momento en el que yo te doy luz verde para que entre una llamadita aquí a través del 5320918. Antes de la llamadita, quiero mencionarles a nuestros amigos que si lo que buscas es huevo fresco, de calidad, del Calvario, bueno, pues vamos con nuestros amigos de Semillas y Abarrotes Lucy, porque ellos también te ofrecen huevo fresco y de calidad de El Calvario en Zaragoza, número 26A. 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Ahora sí, venga la llamadita al 5320918, porque yo quiero que alguien, un amiguito, una amiguita del auditorio, se lleve este casillero de huevos que por aquí tengo. Y es que septiembre está de huevos con la Mejor 105.3. Y si no te has llevado un casillero de huevos, aquí te lo regalamos en este momento. Tienes que marcarme al 953-5320918 y contestarme el refrán. Ahí te va el inicio del refrán para ver si te lo sabes y te la pongo más fácil, ¿va? En boca cerrada, ¿qué pasa? A ver, en boca cerrada, dice el refrán, en boca cerrada, complétame el refrán, a ver, marca el 53-209-18 en estos momentos y dime, ¿cómo completas este refrán? Porque sí tiene su complemento, por supuesto, está bien facilito. ¿Quién no ha dicho este refrán? En boca cerrada, ahí está, pues está súper facilito. Entonces marca en este momento para que te lleves un casillero de huevos que estamos regalando cortesía de la Mejor 105.3 FM, Semillas y Abarrotes Lucy. Ya me contestaron por aquí, pero en WhatsApp, pero yo necesito llamadita telefónica, es al 953-5320918. Y en estos momentos voy a dar chance para que entre la llamadita y a ver quién se lleva este casillero de huevos. Es un casillero de huevos completito, huevo grande, de calidad, por supuesto. Aquí ya tenemos la llamada. ¿Quién nos estará hablando esta tarde? ¿Cómo te llamas?
2: Buenas tardes.
1: Hola, buenas tardes.
2: Soy Axel.
1: ¿Axel?
2: Axel.
1: Ok, Axel, ¿dónde nos escuchas? ¿Dónde escuchas la mejor?
2: Aquí, al centro de Huajuapan.
1: En el centro de Huajuapan, perfecto. ¿No te has llevado ningún regalo? Ningún caso.
2: Sí, participé en la otra ocasión, no sé si todavía puedo participar o no.
1: Ah, no, si ya te llevaste el regalito ya no se puede. Ya te llevaste el casillero.
2: Ah, exactamente.
1: Sí, ya no se puede, mi amigo. Pero seguimos con más promociones, ¿va?
2: Okay,
1: órale, pues, gracias, sí, gracias a ti. Esto es para que demos chance también a otras familias de llevarse el casillero de huevos, ¿va? Vamos a ver si esta siguiente llamadita, recuerden, requisito, pues si ya participaste, si te llevaste tres casilleros o un casillero de huevos, pues muchas felicidades, pero hay que darle chance a todos nuestros amigos de La Mejor, ¿va? Para que se lleven regalito. A ver, por acá, hola.
3: Hola, buenas tardes.
1: Muy buenas tardes, ¿cómo te llamas?
3: Jorge Diego Ortiz.
1: Jorge Diego Ortiz, ¿es la primera vez que participas en la dinámica de septiembre está de huevos?
3: Sí.
1: Y no te llevaste regalito, ¿verdad?
3: No, todavía no.
1: Bueno, pero en esta ocasión te lo vas a llevar porque yo sé que tú te sabes el complemento del refrán. En boca cerrada
3: no entran moscas.
1: ¡Perfecto! Muchas felicidades, mi amigo. ¿Cómo me dijiste que te llamas?
3: Jorge Diego Ortiz.
1: Jorge, es que luego soy mala con los nombres, pero Jorge, felicidades. Te acabas de llevar este casillero de huevos cortesía de La Mejor FM y de nuestros amigos Semillas y Abarrotes Lucy, ¿sale? ¿Dónde nos escuchas?
3: Aquí en Huajuapan, en la calle Jiménez.
1: En la calle Jiménez, sale, saluditos. Permíteme tantito en la línea, te voy a dar unas indicaciones, ¿va?
3: Claro.
1: ¡Felicidades! Gracias. Un casillero de huevos que se acaba de ir. Recuerden que tenemos más regalitos. Hay que seguir pendientes de La Mejor 105.3 de FM durante estos días para que participes en nuestra dinámica Septiembre está de huevos, porque aquí sí damos el grito y también los huevos. ¡Vamos con música! Esto es de Luis Ángel el Flaco y se llama Aventurero. Aquí nomás.

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7: ¿Has puesto toda tu esperanza en Dios? Seguro que a veces no te resulta fácil esperar a que el Señor conteste tu petición. Puede que recuerdes momentos en los que decidiste actuar por tu cuenta en lugar de esperar la obra de Dios. El Señor se inclinó hacia el salmista David y escuchó su clamor. Imagínate a un papá o a una mamá inclinándose para escuchar bien a su amado niño pequeño. Se acerca porque le interesa oír y entender lo que le sucede a su hijo, lo que inquieta su corazón. De la misma forma, Dios se acerca a ti como padre amoroso. Él no es un Dios distante, Él está cerca de ti en todo momento. Dios escucha tus palabras y oye tu clamor. Habla con Él. No olvides que puedes confiar en que Él actuará en el momento adecuado porque te ama y se interesa por ti. Nunca dejes de esperar en Dios.
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1: ¿Qué creyeron? ¿Que me iba a ir sin el chismecito time? No, aquí lo tenemos. Son las 6:42 y voy a comentarles este chismecito time. Y es que seguimos hablando de Alex Syntek, y es que las redes sociales no perdonan nada, y en estos momentos uno de los artistas que figura en diferentes medios, en las redes sociales, en diferentes redes, pues es el nombre de Alex Syntek. ¿Qué está pasando con este artista? Que por ahí me decían, bueno, todavía lo alcanzamos a escuchar en ese temple tan elegante que traía. Pero bueno, el Alex Syntek pues causa polémica muy peculiar, una polémica bastante peculiar con un video que realiza en vivo. Y bueno, hay quienes incluso analizan su lenguaje corporal, como dicen. Y es que ya ven que hace tiempecito apenas en las fiestas patrias estuvo presentándose, y dentro de su concierto en algún lugar donde estuvo presente pues por estas celebraciones patrióticas, pues empezó a dar una serie de recomendaciones, enojos y también uno que otro dime y direte a su público. Y bueno, la situación se salió de control, que hasta dijo, pues dígame loco, así en coro, ¿no? Y pues la gente no está como para que le digas, porque ellos sí actúan. Y bueno, la cosa es que causó polémica y comentarios sobre varias figuras y de la música urbana. Dijo que cómo es que podemos seguir a Bad Bunny como otros artistas que no aportan nada a la música, etcétera, etcétera, y dijo muchas cosas bastante incoherentes en su concierto reciente en las fiestas patrias. Y bueno, hace poquito publicó un video en el que pues asegura que sí, que está loco, que le digan loco, que así se encuentra en estos momentos. Inclusive se comparó con grandes genios que estaban locos, pero dentro de ellos pues mencionó a Jesucristo, a la Virgen de Guadalupe, mencionó también por ahí algunos otros genios grandes de la historia con los que se comparó. Pero bueno, la gente, sobre todo por este tema católico, pues dijo, no, ¿cómo se va a comparar con Jesús o algo así? Pero bueno, la cosa es que se salió de control, y bueno, pues estuvo comparando con muchos genios de la historia que dice que también decían que estaba loco y que es válido, ¿no? Y hasta por ahí salió una comunicadora que se llama Paola Rojas, que bueno, ya se metió en problemas, al parecer todavía no sé si son bien legales, pero ella dijo que va a tomar acciones legales y sigue pues comentando referente a ella, porque ella lo ha respetado y que prefiere que se mantengan en esa línea de respeto, ¿no? Lo que se está comentando aquí y lo que más causa la polémica es que Alex Syntek está ahorita en estos momentos tiene el ojo del huracán, porque encima y muy encima, porque la gente está comunicando que qué es lo que le sucede, que esa es una forma de interpretar también de que de repente necesitamos poner mucha atención a nuestra salud mental, porque si no, se vuelve un descontrol. ¿Y qué sucede con él? Pues que ahorita ya se dicen que está en el despertar, pero bueno, la verdad es que ese despertar está bastante raro, está bastante ilógico, y tantos fans como quienes también lo siguen han comentado que tiene un comportamiento bastante, pero bastante errático, un comportamiento que no se le había visto nunca antes, pero que supuestamente ahora lo tiene porque se da cuenta pues de que no valoran la buena música, como él lo comenta. Y hay mucho tema al respecto. La verdad es que pues yo considero que Alex Syntek es un gran cantante que se dedica a su música, que no haga tanta controversia, que deje de generar esto, aunque dijo por ahí en el live, inclusive porque lo vi a través de X, lo vi a través de Facebook, lo vi en diferentes redes, porque también lo están manifestando, donde pues él inclusive decía, pues síganme tirando, ¿no? Me están haciendo millonario. Yo me voy de México, porque aquí en México no saben valorar la música. Así dijo, que va por otros países donde sí comprenden la música y donde sí la valoran, y donde él sí la comprende también, cómo la manifiesta, ¿no? O sea, que lo entienden, pues. Entonces, dijo, mis verdaderos fans, así lo dijo, porque lo dijo, pagan un boleto para ir a verme, hasta lo dijo así, mis verdaderos fans pagan un boleto para ir a verme. Los que no, pues van a conciertos públicos, dijo, y que él ya no va a dar conciertos públicos, así también lo comentó, porque nada más y nada menos que ahí va pura gente que ni siquiera le gusta su música, ni sabe, y le están pidiendo de Juan Gabriel. Sí, dijo, se enojó muchísimo. Qué bárbaro, con el Alex Syntek, pues está generando bastante controversia. Y bueno, hay quienes por ahí ya inclusive analizan pues su lenguaje corporal, que anda bastante acelerado, anda un poquito complicado en el tema de que pues, híjole, ni él sabe ni qué onda, pero la cosa es que dice que se está haciendo millonario con todos los haters. Las 6:46, con este chismecito time, yo me despido, soy Dalia Martínez, les voy a hacer una excelente, excelente tarde, noche, sigan disfrutando la sintonía de La Mejor FM, y por favor, no se les olvide que nosotros seguimos con una muy buena promoción, aquí a través de La Mejor 105.3, que son los casilleros de huevos que estamos regalando. Si tú ya ganaste, dale chance a más de nuestros participantes a que se ganen un casillero de huevos, ¿sale? Vamos a participar todos, y todos nos vamos a llevar un regalito. Si tu familiar ya participó, si tú ya participaste, ya no puedes participar en esta promoción. Pero si no te has llevado nada, todavía estás a tiempo. La verdad es que sí. Y está muy, pero muy bueno esta promoción de septiembre. Septiembre está de huevos. Aquí hicimos el grito y también los huevos. Las 6:47. Me despido con saludos. Muchas gracias por acompañarme aquí. ¿Qué dice el amigo Alfonso Reyes, que le manda saludos ahí en California? Pues, ¿de cuál fuma? Ya todos sabemos de Alex Sintec, ¿verdad? Así está la situación en el chismecito time. Gracias por acompañarme. Te mando un besito, cachichurris. Y te dejo con más música a través de La Mejor FM. Es Vicente Fernández y esto se llama Los Dorados de la Villa. Aquí nomás en La Mejor. Quédate con nosotros. Ya viene el programa a toda velocidad y viene mi compañero Juan Carlos Campuzano. Sigue pasando una excelente noche.

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1: Lluvia, pisadas, raspones. Nuestro calzado resiste absolutamente todo.
0: Sin embargo, lucirlo reluciente y bien cuidado no exige gastar de más.
1: Si quieres elaborar tu propia crema para calzado, quédate para aprender la receta de esta tecnología doméstica.
0: Revista del Consumidor. En el día a día, merecemos usar productos de calidad que nos faciliten la vida. ¿Y sabes qué es lo mejor? Que muchas veces podemos crearlo con nuestras propias manos.
1: Por eso, haremos nuestra propia crema para calzado, que está validada por el Laboratorio Nacional de Protección al Consumidor. ¡Comencemos!
0: Para esta tecnología doméstica puedes adquirir los ingredientes en droguerías y tlapalerías. Los ingredientes que vamos a utilizar para hacer 750 mililitros son media cucharadita de colorante sintético negro, media taza de agua ras, 4 cucharadas de vaselina simple, 2 cucharadas de cera carnauba, 3 cucharadas de cera amarilla y 3 cucharadas de ácido esteárico.
1: También vamos a ocupar los siguientes utensilios: un cubrebocas, un par de guantes de látex, una taza medidora, un recipiente con capacidad de 500 mililitros, 2 abatelenguas, una cuchara sopera metálica, un tazón de vidrio con capacidad de 1 litro, una cacerola con capacidad de 2.5 litros, 2 trapos para manipular objetos calientes y un recipiente de plástico o metal con capacidad de 250 mililitros.
0: Ahora sí, pasamos a la magia de la preparación. Pero antes de ponernos creativos, recuerda que la seguridad es primero. Ajustémonos el cubrebocas y pongámonos los guantes de látex.
1: En un lugar con ventilación, empezaremos disolviendo el colorante en el aguarrás con una batelenguas. Puedes pulverizar el colorante envolviéndolo en un papel y golpeándolo suavemente con un martillo.
0: Después agregamos la vaselina, la cera de carnauba y la cera amarilla en el tazón y la calentamos a baño maría.
1: Un gran consejo para que la cera se funda más rápido es cortar la cera en cubitos pequeños y mezclar constantemente hasta que se derritan por completo.
0: Una vez que la cera esté líquida, añadimos el ácido esteárico y continuamos moviendo hasta que se integre totalmente.
1: Ya que se hayan disuelto todos los componentes, con mucho cuidado, retiramos el tazón del baño María y vertemos nuestra mezcla de colorante con aguarrás e incorporamos todo mediante movimientos suaves. Por último, vaciamos nuestra crema para calzado en el recipiente de 250 mililitros.
0: Solo resta tener un poco de paciencia. Antes de cerrar el envase, dejamos enfriar a temperatura ambiente hasta que el producto se solidifique. ¡Y listo!
1: Lo mejor de esta tecnología doméstica es que tiene 1 año de caducidad y se prepara en 40 minutos aproximadamente.
0: No olvides mantener el recipiente bien cerrado para evitar que la crema se reseque. Además, es indispensable que el envase contenga una etiqueta visible que señale que debe mantenerse fuera del alcance de niñas y niños. Y, de ser posible, una leyenda de precaución por su contenido de solvente.
1: Guárdala en un lugar fresco, seco y oscuro. Y devuélvele la vida a tus zapatos. Anímate a preparar este producto en tu casa y etiquétanos en Instagram con el hashtag Tecnología Doméstica Profeco y @RevistadelConsumidorMX.
0: No olvides que también puedes ver esta y más tecnologías domésticas en nuestro canal de YouTube, Profeco TV.
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1: Hola, ¿qué tal? Buenas noches, les saluda Gerardo Cruz y con esta información concluimos los contactos express generados este día. El Comité Ejecutivo Seccional del Magisterio Oaxaqueño decidirá en asamblea a realizarse este martes si acepta la determinación que implementará el gobierno de la presidenta Claudia Sheinbaum a través de la Secretaría de Educación Pública para restringir el uso de teléfonos celulares y aparatos tecnológicos en las instituciones del nivel básico a partir del mes de noviembre. De lo contrario, señalaron que en caso de que exista otra determinación, la harán pública a través de un posicionamiento de carácter oficial. En más noticias, integrantes del Movimiento de Unificación y Lucha Tiki instalaron un plantón en las instalaciones de la Secretaría de Gobernación en la Ciudad de México para exigir al gobierno de la presidenta Claudia Sheinbaum Pardo se reinstale la mesa de paz, pero además se aplique la ley contra los responsables de hechos de violencia en la zona Tiki. Y el comisionado para la construcción de la paz y el fortalecimiento de la seguridad pública, Cristian Reyes Ramírez, informó que al menos 6 autoridades auxiliares del municipio de Huajuapan de León han sufrido un intento de extorsión por integrantes de la delincuencia. Sin embargo, aseguró que hasta el momento ninguna autoridad ha caído en dicho delito. Hasta aquí con la información. Continúe en sintonía de La Mejor. Buenas noches.
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0: Y aquí nomás, qué gusto saludarlos a través de la 105.3 de FM en esta noche del lunes 21 de septiembre del 2026, 7:04. Oiga, qué rolón acabamos de escuchar de los Tucanes de Tijuana y La Buena Vida, y por ello hoy los quiero invitar a quedarse conmigo en este espacio de A Toda Velocidad, en el cual, bueno, pues tenemos una muy buena selección de música para todos ustedes, pero también tenemos las secciones que nos van identificando día a día. Hoy lunes, por supuesto, tendremos los tips de mecánica básica, pero también, como siempre, la invitación para que te quedes con nosotros, porque tendremos ya el espacio de la trivia musical y, por supuesto, iniciamos con esta, la frase del día. Yo soy Juan Carlos Campuzano el Picoso, aquí nomás.
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0: Frase muy bonita que acabamos de encontrar y dice así: no hay viaje urgente cuando está en juego una vida. Oye, qué importante, ¿eh? No hay viaje urgente cuando está en juego una vida, y se refiere justamente al mensaje que ningún viaje, trabajo, compromiso o destino es más importante que proteger una vida. Y es que cuando estamos al volante debemos recordar que la velocidad y las prisas pueden tener consecuencias que no se pueden esperar. Llegar unos minutos antes nunca debe ser motivo para poner en riesgo nuestra vida o la de otras personas. Por eso, conducir con responsabilidad significa respetar los límites de velocidad, mantener la atención en el camino y tomar decisiones con calma, porque al final un viaje puede esperar, pero una vida no. Así que la próxima vez que tengas prisa, recuerda, no hay viaje urgente cuando está en juego una vida. La seguridad siempre, pero siempre debe ir primero. Aquí nomás, la frase del día.
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0: Y te comparto en este momento los números telefónicos para que te reportes. Ya lo sabes, ya tú sabes cómo funciona esto. Yo te comparto el 953-53-20918, el 22004, o también a través de nuestra vía mensajes WhatsApp 953-191-43. Y tú me las pides, tú me las solicitas, la rola que hoy quieras para este semáforo musical. Oiga nomás, como esta clásica del señor Julio Preciado y se llama ¿Qué puedo hacer por ti, chiquita? La 7:06.

0: nos estacionamos en este corte. 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
13: Hola, Juancho, ¿dónde vas?

0: sigues rugiendo. 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
1: Y aquí nomás a través de la Mejor FM, ya a las 7:21, 7:21. El tráfico se empieza a poner espeso allá afuera y la verdad el clima nos regala esas noches en las donde no sabemos si nos va a caer un tormentón o solamente un chipi chipi. Pero mientras tú nos estás escuchando en tu vehículo, te quiero hablar justamente de esos grandes olvidades del coche, que cuando tú los ocupas, pácatelas, ya no sirven. Así es, hoy te voy a hablar de los limpiaparabrisas. Y es que le vamos a poner atención a esas escobillas de nuestro auto antes de que nos agarre el aguacero a mitad del periférico. Así es que hay tres tips express que hoy te voy a dar para que te duren y te salven la vista. Uno, no los uses en seco. Si el parabrisas está lleno de polvo o ceniza, nunca le des marcha en seco. Lo único que vas a lograr es lijar el cristal y echar a perder la goma. Usa siempre primero el chisgueteo con líquido limpio parabrisas o solamente agüita con un toque de jabón biodegradable. Número 2. Adiós al hielo y al sol brutal. Si dejamos el coche bajo el rayo del sol todo el día, la goma se tuesta, se cristaliza y empieza a barrer en lugar de limpiar. Y ojo, si llegas a zonas frías, nunca arranques los limpiaparabrisas si están pegados por la helada. Despréndelos con cuidado antes. Número 3 y muy importante, el cambio es anual. No esperes a que te hagan un ruido como a gato viejo. No. Dejen franjas de agua en medio de tu campo visual tampoco. Su tiempo de vida útil ronda entre los 6 y 12 meses. Cámbialos a tiempo. Es una inversión baratísima para tu seguridad. Y un tip de curioso. ¿Sabías que una escobilla desgastada reduce hasta un 30% tu visibilidad bajo la lluvia? Así es que no te arriesgues. Checa tus plumas hoy mismo llegando a casita. Aquí nomás, a través de la Mejor FM, las 7:23, te traje este tip de mecánica básica para que vaya bien tu día a día con tu automóvil y por supuesto contigo y tu seguridad. Vámonos con más música y recuerda que en el siguiente bloque musical tengo para ti el semáforo musical.

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3: Aquí nomás las 7:30. 22 grados.

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1: Y arrancamos, señoras y señores, cuando son ya las 7:36 en esta tan gustada sección donde van a conocer las tres canciones que hoy nos han ya propuesto a través de los números 953-109-9143. Y rápidamente vamos a iniciar con el primero de la noche, señor productor. Nuestro buen amigo Filiberto se reporta a través de su mensaje en esta noche y nos vamos con la cual será la propuesta número uno, productor. ¡Suéltalo!
2: ¿Qué tal, mi cosito? Buenas noches.
1: Para ¿qué onda, brother?
2: Proponemos algo de mi casa nueva.
1: Hoy nomás,
2: mijo. Saludos, amigo. Para el sitio Cuauhtémoc, que andamos a la escuchita de la mejor, mi picoso.
1: Saludos a todo el sitio Cuauhtémoc en esta noche.

0: derecho con el pecho y calculo con el pie derecho que va a haber rayos, chispas y centellas en esta contienda, porque si esta le pareció buena, espérese usted a escuchar la segunda propuesta. Hijo de lo, esto se va a poner sabroso. Y es mi amigo Casimiro quien en esta noche se reporta con la propuesta número 2. Buenas noches, brother.
1: Yo propongo Cornelio Reina.
0: Hoy no más.
1: Me caí de la nube.
0: Ay,
1: saludo
0: Dios.
1: Saludo para todos los taxistas de Santa María Tamplán. Cornelio Reina, me caí de la nube.
0: Y yo me caí de la cama, hermano, pero vámonos.
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0: ¿verdad? No, hombre, ¿quién no se sabe ese himno de don Cornelio Reina? Es la propuesta número 2, número 2, número 2. La propuesta 2, Cornelio Reina, me caí de la nube. Pero esto, por eso digo que va a haber rayos, chispas y centellas, porque ya se reporta con la número 3 desde Santa María, Xochixtlapilco. Adelante.
1: Hola, buenas noches, saludos. Yo propongo para el semáforo musical la de Lupillo Rivera.
0: Hoy no más.
1: Mi gusto es. Gracias.

0: amigos. Ahí está la probadita. Si te gusta la número 3 completa, la quieres escuchar al final, es la número 3, Lupillo Rivera con Mi Gusto Es. Número 2, Me Caí de la Nube de Don Cornelio Reina. Número 2, número 2, número 2. Y la número 1, Mi Casa Nueva de Los Invasores de Nuevo León. Así es que tú decides, tú sabes cuál quieres escuchar completa. Número 1, Mi Casa Nueva. Número 2, Me Caí de la Nube. O número 3, Mi Gusto Es. Tú decides, tú mandas al 953-53-209-18-220-04. Y por supuesto, nuestra vía mensajes WhatsApp 953-109-9143. A votar ahora.
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14: Se ha llegado el momento de la verdad, señoras y señores, cuando son ya las 7:55, 9:53, 53, 209, 18, 9:53, 109, 91, 43, para que me digas por cuál votar en esta noche en vivo y en directo. Vámonos rápidamente a escuchar y a leer sus mensajes. Por acá, terminación 20, nos dice Picoso. Vámonos por la número 2, Cornelio Reina, saludos. Picoso, excelente noche, dice Lucerio 21. Vámonos por la número 1, Los Invasores del Nuevo León. Esto se está poniendo sabroso. Por acá, productor, usuario 20, ya se reporta, productor, suéltalo.
15: Por mi casa nueva, mi Picosito.
14: Mi casa nueva de los Invasores del Nuevo León. Terminación, usuario 40, nos dice muy buenas noches. Saludos a doña María Luisa Enfobiste. Y por la canción número 2, Don Lupillo todavía no tiene ninguna. Casimiro nos dice por la número 2. Ya lleva 3 la número 2. Por acá Mari, ¿por cuál, mi querida Mari? Por la número 3. Pues vaya, el primer voto para el pelón que se tatuó los ojos de la preciosa Belinda. Llamada telefónica, la línea 14 la habilitamos. Hola, ¿qué tal? Buenas noches, la mejor FM. Para, ¿por cuál es tu voto?
16: Para la
14: 2, la número 2, saludos. Es Me Caí de la Nube de Don Cornelio Reina. Qué bonito es lo bonito, esto se está poniendo intenso. Nuevamente línea 14, la habilitamos. Buenas noches, la mejor FM, ¿por cuál?
16: Por la 2, picosito.
14: Por la 2, mi querida María Luisa, le mando un besote con todo mi cariño. Número 2 nos dice doña María Luisa preciosa, allá en la colonia del maestro. Por acá doña Vicky nos dice, muy buenas noches por la número 2, la número 2, la número 2, saludos, bendiciones. Línea 15 en esta noche, muy buenas noches, la mejor, ¿por cuál?
17: Buenas noches, por Corona Reina.
14: ¡Por Cornelio Reina! ¡Qué padre! Y aquí mi amigo Francisco nos dice, ¡excelente noche! La de Por Mi Casa Nueva, mi hermano, y saluditos a la distancia, mi brother. Vamos a hacer el conteo, porque parece que ya tenemos ganador. Un voto para Don Lupillo Rivera. 1, 2, 3 votos para Los Invasores de Nuevo León. Y 1, 2, 3, 4, 5, 6, 7 votos para Don Cornelio Reina y Me Caí de la Nube. Yo soy Juan Carlos Campuzano, el Picoso. ¡Qué rápido se discutió esto! Aquí nomás, porque tú lo dices, somos la mejor y esta es la canción ganadora. ¡Ay, ay, ay, ay!

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2: Entre todas las razas de perros, hay una en particular con la que los mexicanos nos identificamos. Se trata del Solo Itzcuintle, una criatura que desde hace más de 3.500 años convive con nuestros pueblos originarios. Su nombre significa perro de Xolotl, porque hace referencia al dios Xolotl, el señor de la estrella de la tarde, que escolta al sol cada noche en su viaje por el inframundo. Por eso los antiguos mexicas creían que al igual que la estrella de la tarde guiaba al sol, un xoloitzcuintle conducía a los muertos en su viaje por el Mictlán. De esa forma, cuando alguien moría, sus familiares le sacrificaban y enterraban un perro que acompañara sus restos. Consideraban a este perro como un regalo que el dios Xolotl había fabricado de una astilla del hueso de la vida, el material del que toda vida se creó, y lo había ofrecido a los hombres para proteger las almas. Así, los mexicas y otras culturas mesoamericanas, como los tlaxcaltecas, mayas y zapotecas, consideraban al xoloitzcuintle como un animal sagrado, que representaron en numerosas esculturas y códices. Su rasgo más característico es la falta de pelo en algunos ejemplares, ya que también existen xoloitzcuintles con pelo que no se distinguen fácilmente de un perro mestizo. La ausencia de pelo es determinada genéticamente como un rasgo con dominancia parcial. Esto implica que los perros pelones son heterocigotos, es decir, que portan siempre el gen dominante de no tener pelo y el gen recesivo de sí tener pelo, ya que portar dos genes dominantes impide que las crías se desarrollen y que mueran durante su gestación. Aunque a algunas personas les desagrada la piel desnuda de estos perros, esta puede resultar ventajosa porque no causa problemas a las personas alérgicas al pelo canino. No es susceptible del ataque de pulgas y garrapatas. Se regenera muy rápidamente ante las lesiones y requiere de baños menos frecuentes. Sin embargo, estos perros son muy sensibles al sol y al frío. Por ello, se recomiendan aplicar cremas humectantes, bloqueadores solares y abrigarlos bien durante el invierno. Los xolos, como suele llamárseles de cariño a estos perros, son inteligentes, atléticos y muy amigables. De carácter noble y alegre. Son una muy buena compañía y excelentes guardianes, en especial los de la variedad miniatura. Se caracterizan por su afable disposición, su paciencia y fidelidad. Les encanta agradar a sus dueños, las caricias, los paseos y los juegos. Aprenden rápidamente, por lo que son fáciles de entrenar. Suelen convivir cordialmente con los niños y con otras mascotas. Tras el inminente riesgo de extinción que los xolos sufrieron durante la época colonial, ya que los españoles encontraron apropiado el consumo de su carne, esta raza fue rescatada después de la Revolución Mexicana como un símbolo del nacionalismo, en particular por algunos artistas como Frida Kahlo, Diego Rivera y Rufino Tamayo, y por la Federación Canófila Mexicana, que en 1956 impulsó un programa para su reproducción. Tan importante ha sido su reconocimiento en la actualidad que en 2016 fueron declarados Patrimonio Cultural y Símbolo de la Ciudad de México. Contribuyamos entonces a este reconocimiento y difundamos el valor de los xoloitzcuintles como un legado biológico y cultural de nuestros antepasados.

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0: ¿Sabías que si eres mujer y fumas 3 cigarrillos al día, en realidad tu cuerpo está recibiendo el daño de 6? No es exageración, es ciencia. El cigarro atrapa a hombres y mujeres por igual, pero los efectos en el cuerpo femenino son significativamente más agresivos. Y las razones por las que una mujer empieza a fumar tampoco son las mismas que las de un hombre. Hoy vamos a hablar del tabaquismo con enfoque de género. El humo del cigarro contiene unas 7000 sustancias químicas y su efecto es más agresivo en las mujeres. ¿Por qué? Porque el tórax femenino tiene menor superficie que el masculino. Eso hace que el riesgo de desarrollar enfisema, bronquitis crónica o cáncer pulmonar se duplique con cada cigarrillo. Pero no solo los pulmones están en riesgo. Algunos compuestos del tabaco son disruptores endocrinos. Alteran el equilibrio hormonal, en particular de los estrógenos, que son clave para el ciclo menstrual y la fisiología femenina. Esa alteración aumenta el riesgo de cáncer de mama. Por eso, si una mujer fuma y quiere usar anticonceptivos o terapia hormonal por menopausia, debe hacerlo bajo estricta vigilancia médica. Y las diferencias no son solo físicas. Se ha observado que las motivaciones para fumar también cambian según el género. En las mujeres, el motor principal es la sensación de empoderamiento, el cigarro como símbolo de libertad o control. En los hombres, en cambio, suele ser la curiosidad o el deseo de pertenecer a un grupo. Y cuando se trata de dependencia, ellas reportan con más frecuencia razones emocionales. Fuman porque están estresadas, tristes o con problemas de pareja. El cigarro se convierte en un refugio emocional. Los varones, por su parte, suelen fumar en contextos sociales, en reuniones con amigos, después del partido de fútbol, en la sobremesa. En México, alrededor de 15 millones de personas fuman. Según la Encuesta Nacional de Consumo de Drogas, Alcohol y Tabaco 2025, el 9% de las mujeres adultas consume tabaco. Y aunque hoy parezca un fenómeno moderno, los relatos del siglo XVI ya describían a mujeres fumando en las calles de lo que hoy es la Ciudad de México. Algo que inquietaba a los migrantes europeos. Con el tiempo, fumar fue mal visto en las mujeres y se consideró exclusivo de los hombres. Pero la industria tabacalera del siglo XX cambió eso. Y ahora su mercadotecnia ya no va dirigida a los adultos, sino a niños, niñas y adolescentes, porque son los que van a durar más tiempo fumando. La mejor decisión es no empezar. Y si ya fumas, recuerda que las etapas de la vida cambian. El embarazo, la lactancia, la menopausia son momentos en los que desintoxicar el cuerpo no es un capricho, sino una necesidad. Desenmascaremos el atractivo del cigarro, tanto en hombres como en mujeres. Veamos más allá del humo y la publicidad, porque el cigarro no distingue sueños, planes ni proyectos. Pero tú sí puedes distinguir entre lo que te atrapa y lo que te libera. Con información de la doctora Guadalupe Ponciano, de la Facultad de Medicina de la UNAM. Les saluda Mónica Genis.
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4: Gracias, grupero, con el reportero. Oye, pues finalmente, ¿verdad? Terminó México Canta con tres ganadores muy, muy impresionantes. Tiffany Galaviz, Lisandrito Espinosa y Brian Soto. Ellos son los chidotes. Ahí se presentó la banda El Récodo. Y también, o sea, la Majo Aguilar para premiarlos en el Auditorio Nacional. Estuvo en grande, ya los vimos en El Grito también. Una chulada. México Canta, un exitazo más. Se reunieron 16,000 personas en el casting. Así que una oportunidad como esta tendrá que ser aprovechada al 100 por Tiffany Galaviz, Lisandro Espinosa y Brian Soto. Felicidades a los ganadores del México Canta. ¡Canta!
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7 de la mañana ya con 3 minutos. Qué gusto acompañarles en este martes 22 de septiembre del 2026 a través de la cadena de radio más grande e importante de toda Latinoamérica, porque tú lo dices, somos la mejor. Te acompaño con muchísimo gusto. Un nuevo día, un nuevo amanecer, un nuevo despertar, un nuevo capítulo en nuestra historia para poder escribir cosas positivas, cosas realmente que nos ayuden. Oigan, muchachos, recuerden que hoy martes tenemos un espacio de Jesucristo la respuesta a las 7:30 de la mañana. Por ello, hoy voy a hacer dinámica de la promoción de septiembre. Está de huevos, aproximadamente despuesito del espacio del gallito feliz. Por ahí de las 7:15 de la mañana, aproximadamente, minutos más, minutos menos, estaré realizando una pregunta que prácticamente más que pregunta es un refrán. La mitad del refrán te lo digo yo y la otra mitad me la contestas tú. Si te la sabes, me marcas a cabina para que te lo lleves completamente gratis, un casillero de huevos. Y recuerda que esta promoción está solamente esta semana. Esta semana es la única y la última que tenemos para regalar estos casilleros de huevo cortesía de la 105.3 de FM. Así es que ya lo sabes, comunícate con nosotros a través de La Mejor.

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Momento, ha llegado el espacio, el más feliz de esta mañana, para poderles cantar su gallito en este día tan especial, martes 22 de septiembre. El gallito está listo para hacerlos feliz a todos aquellos que no pueden levantarse, que no quieren levantarse, que tienen que hacer actividades. Muchachos, arriba, arriba, arriba, arriba, arriba, arriba, arriba, arriba, arriba, arriba, arriba, hay que darle con todo. El saludo, por cierto, y gallito feliz a nuestro pequeñito Luis Adonai, que ya anda ya por el Carmen, se va a ir a la escuelita, se está preparando, se está listando, se está poniendo bien guapetón el muchacho. Le mandamos su lluvia de gallitos de parte de su abue, de su mami. Muy pero muy buenos días a toda la familia, les mandamos gallito feliz. Oye, por cierto, también les mandamos su gallito a quienes se reportan con nosotros a través de la vía WhatsApp. Por acá mi amigo Roberto desde Belmar dice, hermano, para mandar un grito del tercero a toda mi gente de Guadalupe de Cisneros, de parte de Roberto Urbano desde Belmar, New Jersey. Gracias, carnal, bendiciones, muchas bendiciones también por allá, amigos, a todos los que nos escuchan en los Junariers Status of America. Oiga, por acá mando el saludo en esta mañana a mi amigo Casimiro, que se reporta ya con su postal. Nos está poniendo la fotografía de un automóvil. ¡Mi hermano! Hoy es el Día Mundial sin Automóvil. Hoy no debemos usar el carrito. Mi amigo Gregorio también se reporta. Usuario 03 dice, y al gallito feliz, al tío Ney Medina Soriano, que nos escucha en San Andrés, Tinicuite, de parte del sobrino. ¡Buenos días, tío Ney! Le mandamos su gallito feliz. Oiga, por acá también al sobrino Axel Michel Medina Hernández, que escucha en Santa Teresa, de parte de toda la familia. Por acá el gallito feliz a mis papás Onofre y Marisela, que escuchan en Santa Teresa, de parte de sus hijos y nietos, que los queremos muchísimo. Mi buen amigo Alberto Lira Chávez, saludos para ti allá en Las Nieves, en el barrio de Las Nieves. Un abrazo, mi querido amigo. Y por supuesto para la Rosita, que por allá nos anda escuchando por la junta allá en la colonia Tepeyac. Muy buenos días, les mandamos gallito feliz. Oigan, si quieren ganar un casillero de huevos, hay que jugar conmigo en esta dinámica que tengo a continuación, productor. Hasta aquí el espacio del gallito feliz, las 7 de la mañana con 15 minutos, y lo prometido es deuda. Vaya preparando el teléfono, pero la línea telefónica 953-5320918. Lo vamos a hacer justamente por llamada telefónica. Yo te voy a dar la primera parte de esta frase y tú la tienes que completar. ¿Va que va? 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Y esta es la frase. Pongan atención, por favor, porque dice así: ojos que no ven. Ojos que no ven. Ya prácticamente te la estoy diciendo. ¿Te sabes la respuesta? Márcame en este momento 953-5320918 y llévate tu casillero de huevos cortesía de la 105.3 de FM. Buenos días, la mejor FM. Aquí por acá ya se me apagó. Ay, ay, ay. Diositos, están cruzando las líneas. Voy a intentar nuevamente. 953-5320918-2204. Línea 14 habilitada. Buenos días, la mejor FM. Tenemos a alguien en la línea. Buenos días. Hola, hola. Híjoles, están entrando las llamadas, pero no logro contestar, productor, ¿qué hago? ¡Ay, Diosito, a ver la línea 15! Línea 15, la habilitamos. Hola, hola, buenos días. Híjoles, no tenemos a nadie y están sonando. ¿Qué pasa, productor? A ver, relájense, muchachos. A otra vez traten de volver a marcar. Si andan por ahí marcando más de 2, 3 al mismo tiempo, uno tiene que ser el suertudo. Vuelve a sonar la llamada telefónica. Línea 14, la contestamos. Buenos días, la mejor FM.

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Porque tú lo dices, somos la mejor. Recuerda que a partir de las 7:30 de la mañana tenemos el espacio de Jesucristo es la respuesta. Yo soy Juan Carlos Campuzano y Picoso, aquí nomás.

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0: Muy buenos días. Les saluda a su hermano y amigo, Pastor Bonfilio Santiago Muñoz, en esta mañana de martes 22 de septiembre del año 2026, desde la ciudad de Huajuapan de León, Oaxaca. Estamos transmitiendo este programa de salvación de Jesucristo es la respuesta, y lo estamos transmitiendo en vivo desde la cabina de la mejor en la frecuencia 105.3 de FM. Estamos también en internet en www.lamejor.com.mx/Huajuapan. Pueden escucharnos también en la aplicación de TuneIn Radio 105.3 FM, Huajuapan. Les recuerdo que este programa de salvación de Jesucristo es la respuesta. Lo estamos transmitiendo en vivo los martes y los domingos de 7:30 de la mañana a 8. Si tienes algún familiar o amigo que cumple años y deseas enviar saludos o felicitaciones, llámanos a los teléfonos en cabina 953-53-20918 o al 953-53-20204, y con mucho gusto te atenderemos. Ana, ¿quieres repetir la invitación?
1: Sí, pastor. Nuevamente les hacemos la invitación para que envíen sus saludos a los números en cabina 953-53-20918 o al 953-53-20204, y con gusto atenderemos sus llamadas.
0: Pues ahí está la invitación, allí está la invitación. Pues vamos a iniciar, amado Radio Escucha, estamos comenzando el día y vamos a orar juntos, unidos en amor. Y vamos a orar nuevamente por aquellas personas que están enfermas. ¿Conoces a alguien que está enfermo, enferma? Posiblemente eres tú. Vamos a rogarle, vamos a suplicarle a Dios, porque Dios es digno de que nos humillemos ante Él y rogarle que nos dé sanidad. Cuando la ciencia llega al límite de sus posibilidades, solo Dios puede sanarnos y darnos vida. Claro, si es su voluntad. Oremos. Altísimo y eterno Dios, Jehová de los ejércitos, nos acercamos ante tu presencia en el nombre de nuestro Señor Jesucristo, tu Hijo amado, nuestro buen Salvador, nuestras amigas, nuestros amigos, nuestras hermanas, nuestros hermanos y los que estamos aquí en cabina, Padre. Te suplicamos, te rogamos por aquellas personas que están enfermas, que están en un hospital, en una clínica o en su casa, que les han dicho los médicos que ya no hay nada más que hacer. Oh Dios, te suplicamos que les visites en estos momentos y que pongas tu mano de poder en su cuerpo, y que sanes sus huesos, su sangre y todos sus órganos, desde sus pies hasta su cabeza, para que tu nombre sea glorificado y digan y crean: verdaderamente Dios existe. En tus manos pues ponemos aquellas personas que están enfermas. Si es tu voluntad, Señor, sánales. También te rogamos por este tema que hoy vamos a compartir, que sea para salvación, que sea para bendición. En el nombre de nuestro Señor Jesucristo, te rogamos todas las cosas. Amén, Señor. Aleluya. Pues vamos a escuchar un bonito canto. Después de este canto, vemos nuestro tema de hoy. Ponga mucha atención a la letra.

0: Bendito sea nuestro Redentor, nuestro Salvador, nuestro Señor Jesucristo, a quien adoramos. Sí, adoramos a nuestro Señor Jesucristo, porque Él vino aquí a la tierra en carne y sangre y pagó por nuestros pecados en la cruz del Calvario. Claro que es digno nuestro Señor Jesús de que nos humillemos y le demos gracias. Son 7 de la mañana con 39 minutos. Estamos transmitiendo este programa de salvación de Jesucristo es la respuesta y lo estamos transmitiendo en vivo. Nuestro tema de hoy, agua viva. Nuestro tema de hoy, agua viva. Oigan lo que nos dice la palabra de Dios en el Evangelio de San Juan, capítulo 7, versículos 37 y 38. Y nos dice así, en el nombre del Padre, y del Hijo, y del Espíritu Santo. En el último y gran día de la fiesta, Jesús se puso en pie y alzó la voz diciendo, si alguno tiene sed, venga a mí y beba. El que cree en mí, como dice la Escritura, de su interior correrán ríos de agua viva. Amado Radio Escucha, en este pasaje que he leído, nuestro Señor Jesucristo nos hace una gran invitación a todos, sin hacer acepción de personas, diciéndonos que si tenemos sed, vengamos a nuestro Señor Jesucristo y bebamos de Él. Es claro que nuestro Señor Jesucristo no se está refiriendo al agua natural que consumimos diariamente, sino que se está refiriendo a sí mismo, pues Él es el agua espiritual que sacia todas las necesidades del ser humano. Tal vez te preguntes si el ser humano tiene sed espiritual. La respuesta es sí, pues muchas veces el ser humano se siente abandonado, rechazado, solo, desesperado, triste, angustiado, enfermo o falto de amor, y tiene sed de un amor verdadero, de una amistad sincera, tiene sed de paz, de consuelo, tiene sed de alguien que lo comprenda. Es esta sed la que nuestro Señor Jesucristo puede saciarnos. Un ejemplo muy claro lo encontramos en el Evangelio de San Juan, capítulo 4, versículos 1 en adelante, en donde la palabra de Dios nos narra un acontecimiento en el cual nuestro Señor Jesucristo estaba sentado junto al pozo de Jacob. Y llegó una mujer samaritana a sacar agua. Nuestro Señor Jesucristo le dijo, dame de beber. La mujer le dijo, ¿cómo tú siendo judío me pides a mí de beber, que soy mujer samaritana? Respondió Jesús y le dijo, si conocieras el don de Dios, ¿y quién es el que te dice, dame de beber? Tú le pedirías y él te daría agua viva. La mujer le dijo, Señor, no tienes con qué sacarla, y el pozo es hondo. ¿De dónde pues tienes el agua viva? Respondió Jesús y le dijo, cualquiera que bebiere de esta agua volverá a tener sed, mas el que bebiere del agua que yo le daré no tendrá sed jamás, sino que el agua que yo le daré será en él una fuente de agua que salte para vida eterna. Amado Radio Escucha, es claro que esta mujer samaritana no había llevado una vida agradable delante de Dios y seguramente tampoco era feliz. Nuestro Señor Jesucristo, sabiendo todas las cosas y conociendo su necesidad, le ofreció agua viva, la cual podía saciar su espíritu y su alma. Oigan un pasaje más de la palabra de Dios que se encuentra en el libro del profeta Isaías, capítulo 55, versículos 1 y 2, y nos dice lo siguiente: a todos los sedientos, venid a las aguas, y los que no tienen dinero, venid, comprad y comed. Venid, comprad sin dinero y sin precio vino y leche. ¿Por qué gastáis el dinero en lo que no es pan y vuestro trabajo en lo que no sacia? Oídme atentamente y comed del bien y se deleitará vuestra alma con grosura. Amado Radio Escucha, en este pasaje que he leído, Dios nos hace la invitación a todos los sedientos a que vengamos a Él y Él saciará nuestra sed. Y lo que Él nos ofrece es gratuito, pues nos dice que vengamos y compremos sin dinero y sin precio, y que no gastemos más nuestro dinero en lo que no es pan y nuestro trabajo en lo que no sacia. Muchas de las veces el ser humano busca equivocadamente saciar su sed espiritual en las cosas materiales, en los placeres, en los vicios y adicciones, cosas que nunca saciarán su sed. Y es por esta razón que el ser humano se siente o siente un vacío en su ser que únicamente Dios puede llenar. Oigan un texto más de la palabra de Dios que se encuentra en el libro de Apocalipsis, capítulo 21, versículo 6, donde nuestro Señor Jesucristo nos dice así: yo soy el Alfa y la Omega, el principio y el fin. Al que tuviere sed, yo le daré gratuitamente de la fuente del agua de la vida. Amado Radio Escucha, ¿tienes sed? ¿Estás triste? ¿Te sientes solo? ¿Estás atemorizado? ¿Estás enfermo? ¿No encuentras la salida a tus problemas? ¿No encuentras la paz que tanto has buscado? Ven hoy a nuestro Señor Jesucristo. Él te ofrece agua viva gratuitamente. No vagues más sin consuelo. Nuestro Señor Jesucristo te ofrece descanso, tranquilidad, paz, confianza, salud, bienestar, alegría y vida eterna. Él es el agua viva que sacia nuestras necesidades. Oigan un texto más de la palabra de Dios que se encuentra en el libro de Apocalipsis, capítulo 22, versículo 17, y nos dice así: y el Espíritu y la Esposa dicen: ven. Y el que oye diga: ven. Y el que tiene sed, venga. Y el que quiera, tome del agua de la vida gratuitamente. Amado Radio Escucha, Esta es la invitación que Dios te hace hoy. Ven, no tardes más. Nuestro Señor Jesucristo quiere saciar tu sed. Si desean conocer más acerca de la palabra de Dios, les invitamos a la Iglesia Ríos de Agua Viva. Nuestra dirección es carretera Tehuacán número 3, Colonia San Mateo, aquí en Huajuapan de León, Oaxaca. Hoy tenemos servicio a las 6 de la tarde y les invitamos. Hermano Alfredo, hay por ahí algunos comentarios acerca de esta preciosa palabra de nuestro Señor.
1: Sí, claro que sí. Muy buenos días tengan todos los que nos están sintonizando en esta mañana. Y pues, amado Radio Escucha, es muy importante notar estas palabras. Nuestro Señor Jesucristo, en el último y gran día de la fiesta, se puso en pie y alzó la voz diciendo: si alguno tiene sed, venga a mí y beba. El que cree en mí, como dice la Escritura, de su interior correrán ríos de agua viva. Es una respuesta, amada Radio Escucha, que es hacia la necesidad del ser humano, no importando cuál ella sea. Nuestro Señor Jesucristo siempre tiene una solución, una respuesta que puede satisfacer la necesidad de la humanidad, amado Radio Escucha. Nuestro Señor Jesucristo se llevó estas palabras a un punto donde la sed no era solamente saciarla con un vaso de agua o con un poco de agua. No, dijo: de su interior correrán ríos de agua viva. Es decir, algo que puede ser permanente, que puede ser constante, pero que puede saciar cualquier tipo de necesidad, amado Radio Escucha. Es necesario saber que en nuestro Señor Jesucristo tenemos esa respuesta, tenemos esa ayuda que cada uno de nosotros, y que puede saciar cualquier necesidad que nosotros tengamos, amado Radio Escucha. Así es que el llamado constante, permanente, es que busques de nuestro Señor Jesucristo, que te acerques a Él, que oigas su palabra, que la atesores en tu mente y en tu corazón, que tengas diariamente la práctica, el hábito de leer la palabra de Dios, porque este conocimiento, ese conocer sus promesas, sus consejos, sus enseñanzas, sus mandamientos, sus estatutos, van a traer esa frescura, ese ánimo en tu mente, en tu corazón, amado Radio Escucha. Va a saciar esa necesidad que tú tienes, pero es necesario. Es necesario que oigas la palabra de Dios, que la recibas, que la abraces, que creas en cada una de estas palabras, y nuestro Señor Jesucristo hará esa obra. Por eso nuestro Señor dijo: si alguno tiene sed, venga a mí y beba. El que cree en mí, como dice la Escritura, de su interior correrán ríos de agua viva. Así es que te invitamos para que tengas esa comunión, para que busques constantemente de nuestro Señor Jesucristo y recibirás esa saciedad que tú tanto necesitas.
0: Así es, hermano, así es. Hermano Mario, ¿hay por ahí algunos saludos?
2: Sí, queremos enviarle saludos a todos aquellos que ya nos están sintonizando a través de su programa de Jesucristo es la Respuesta. Pues desde aquí, desde la cabina de La Mejor, les enviamos un cordial saludo a todos aquellos que han tenido a bien encender su radio y sintonizarnos. Sabemos que en algunas tortillerías están sintonizando el programa de Jesucristo es la Respuesta, también en algunas gasolineras, en nuestros amigos en el mercado, también nuestros amigos los taxistas encienden su radio y escuchan el programa de Jesucristo es la Respuesta, también en vía internet. Hay muchos hermanos que nos escuchan. Pues desde aquí les enviamos un cordial saludo. Y bueno, se comunicó con nosotros nuestro hermano Josué Olean. Nuestro hermano Josué manda un fuerte abrazo y un saludo a nuestro hermano pastor, a nuestro hermano Bofilio, a todos los que estamos aquí en cabina haciendo el programa de Jesucristo la Respuesta. También manda saludos para nuestra hermana Elizabeth, para nuestra hermana Yuri, también para nuestra hermana Isabel y también para todos los hermanos de la iglesia Ríos de Agua Viva. Y también manda saludos para sus hermanos, sus hermanas, sus sobrinos que nos están escuchando en la colonia del Maestro, y también para su familia, su esposa, nuestra hermana Marta, sus hijos, nuestra hermana Martita, nuestro hermanito Juan, a nuestra hermanita Damaris, que nos están escuchando en la agencia Vista Hermosa. Y también manda saludos para su hermano, nuestro hermano Joel Olea, que él nos escucha vía internet allá en San Marcos, California. Y también manda saludos nuestro hermano Josué para su primo, nuestro hermano Juan Silva Olea, que él siempre escucha el programa de Jesucristo la Respuesta. Él nos escucha allá en la Providencia, Silacayoapan. Y bueno, también queremos enviarle saludos a nuestra hermana María del Refugio, a toda su familia, a nuestro hermano Genaro, a nuestra hermana Siria, a nuestra hermana Josefina, que sabemos que en esta hora nos están escuchando. Y también le enviamos saludos a nuestro hermano Salvador, a nuestra hermana Guillermina, también para nuestro hermano Franklin, a nuestra hermana Mercedes, a nuestra hermana Hilda Ríos, que ellos nos están escuchando allá en Guajolotitlán, y también para nuestro hermano Fernando Brito, su esposa, nuestra hermana Marilena, que nos escuchan en Camotlán, a nuestro hermano Emanuel, su esposa, que nos escuchan en la Colonia del Maestro, y también enviamos saludos a nuestro hermano Israel Morales, también para nuestro hermano Tereso, nuestra hermana Gabriela, también para nuestro hermano Hernán, su esposa, nuestra hermana Silvia, y también para nuestro hermano Víctor, nuestra hermana Eva, que nos escuchan en Santa Teresa, también para nuestro hermano Espiridión Ramírez, a nuestro hermano Valentín Zamora, que nos está escuchando en el Cerrito de las Minas, y también le enviamos saludos a nuestro hermano Alejandro Lázares, que él nos escucha vía internet allá en Washington, también para nuestra hermanita Arlene y nuestro hermanito Jacob, que ellos nos escuchan vía internet allá en Canadá, y también para nuestro hermano Genaro Urbino y su familia, que nos escuchan en la ciudad de Puebla.
3: Pues ahí están los saludos, ahí están los saludos. Vamos a escuchar un bonito canto más. Ponga mucha atención a la letra.

Muchas gracias por habernos escuchado. Nuestro deseo es que Dios le bendiga mucho, mucho hoy en este día. En los controles estuvo nuestro amigo Juan Carlos Campuzano, muy eficiente. Óiganos el próximo domingo de 7:30 de la mañana a 8 en la transmisión de este programa de salvación de Jesucristo es la respuesta si Dios nos presta la vida. Aquí estaremos. Y recuerda, mientras hay vida, hay esperanza. Dios les bendiga grandemente.

de haber transmitido el programa Jesucristo es la Respuesta. Si has sido bendecido a través de este programa, visítanos en Carretera Tehuacán número 3, Colonia San Mateo, aquí en Huajuapan de León, Oaxaca. Estamos a unos metros de la rotonda del Jarabe Mixteco. Tenemos servicios los días martes a las 6 de la tarde y los domingos a las 6 de la tarde. Les invita la Iglesia Ríos de Agua Viva y su pastor Bonfilio Santiago.

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0: ¿Qué tal? ¿Cómo les va? Bienvenidos a este espacio de Primer Contacto. Ya es martes 22 de septiembre de 2026. El equipo de noticias está listo para llevar la mejor información a lo largo de estos minutos. Un gusto saludarle, le saluda Gerardo Cruz. Ya en un momento más, Juan Carlos Campuzano nos dará pormenores de este tema musical, pero como todos los días, a quien va en carretera hay que conducir con precaución. Hay diversos tramos carreteros que se están rehabilitando, en el caso de la 125 Huajuapan-Tehuacán, a la altura de El Ejido Lázaro Cárdenas, después de que pues los trabajos quedaran en mal estado, ya hay reparación de algunos tramos. Esperemos que así sigan en otros tramos, porque están en pésimas condiciones otros tramos también. De igual forma, sobre esa vía, en la vía de Huajuapan a Tezoatlán de Segura y Luna, hay trabajos, también hay que conducir con precaución, y donde de plano siguen parados los trabajos y que tienen que extremar precauciones automovilistas y transportistas, se hacen la carretera Huajuapan-Acatlán entre los límites de Oaxaca con Puebla. Hay que conducir con precaución para evitar algún accidente. Esta mañana, como todas las mañanas, me da mucho gusto saludar a Brenda Villarreal y a Juan Carlos Campuzano. Excelente martes, ¿cómo están?
1: Compañeros, muy buenos días a todas las personas que ya nos sintonizan a través de esta frecuencia, a todas las que nos sintonizan aquí en Huajuapan y en comunidades de la región de la Mixteca. También mandar un saludo a todos nuestros amigos paisanos que ya también se unen a través de esta sintonía, a través de la página web de Sistema Radiofónico Informativo. Un saludo a todos ellos. También ya está disponible el número de WhatsApp 953-137-43-18 para que nos envíen su reporte vial de todas estas problemáticas o casos que afectan aquí en el tema de vialidad a la ciudad de Huajuapan.
2: Pues muy buenos días, compañeros. Querida Brenda, mi querido Gerardo, a toda la audiencia que ya nos está acompañando en este nuevo día de información en Primer Contacto, parte de Sistema Radiofónico Informativo, en este martes 22 de septiembre. Pues hoy iniciamos con la música de uno de los grandes, Andrea Bocelli, y es que hoy está conmemorando un cumpleaños más. Nació un 22 de septiembre Andrea Bocelli. Y hoy también estamos conmemorando el Día Mundial de Sin Automóvil. Día Mundial Sin Automóvil, el día de hoy 22, y también se conmemora dentro de estas pues fechas el Día Mundial de la Narcolepsia, además el Día Mundial de la Leucemia Mieloide Crónica y el Día Mundial del Rinoceronte. Ya estamos nada más ni nada menos que en el 22 de septiembre, el día 265, 265 día del año, tan solo 100 días a partir de hoy, 100 días para que finalice este 2026.
0: Ya mañana dos dígitos nada más para la cuenta regresiva de este 2026, y ante ello pues ya muchos están felices por este inicio de fin de año, principalmente esperando el mes de diciembre, que ya
1: hay que esperar el Día de Muertos, pues, en Halloween también.
0: Sí.
1: Mejor nos adelanten, compañeros, nos adelanten, falta el pan de muerto.
2: Nos vamos paso a pasito, ya lo decías, sí. Gerardo, ayer primero el mole de caderas.
0: Sí, primero el mole de caderas.
2: Que se acerca la fecha, caray.
0: Ahora entiendo que también habéis el Día del Sin Automóvil, ahora entiendo por qué Víctor Santos llegó tarde.
2: Ah, bueno, no trajo su unidad móvil.
0: Saludos a Víctor
2: Solamente Santos. Trajo su Dodge.
0: Efectivamente.
2: Su Dodge piecitos.
0: Efectivamente. Y vamos a conocer, hay preocupación a nivel nacional en distintos estados de la República. Se pedía lluvia, viene la lluvia, pero en algunos estados están en alerta máxima por esta presencia del huracán Polo. Pero vamos a escuchar cómo está el pronóstico del clima en la Mixteca Oaxaqueña en voz del meteorólogo de la Coordinación Estatal de Protección Civil y Gestión de Riesgos, Cuthberto Ruiz Jarquín.
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4: Excelente martes, amigo Gerardo. Lo saluda como siempre Cuthberto Ruiz Jarquín, meteorólogo de Protección Civil del estado. Pues vámonos rápidamente con el pronóstico del tiempo para este día. Pues van a seguir las lluvias en gran parte de la Mixteca, desde ahí, luego mayores acumulados toda la parte de la Mixteca Alta, ya colindando con la parte de la Sierra Sur. gran parte del occidente y sur del estado va a estar bañado por intensidad variable de lluvias, pero algunas localmente fuertes, Mixteca, Costa y Sierra Sur, la parte occidental. Esto debido al fortalecimiento del huracán Polo, que seguramente el día de hoy va a alcanzar una categoría entre 2 o 3. Es un huracán ya de gran intensidad y su amplia circulación pues, va a estar favoreciendo estas lluvias. Además, oleaje elevado en todo el litoral de la costa, corrientes de resaca, mar picado. Y recuerde que algunas lluvias por el efecto orográfico allá en la región de la Mixteca pueden estar asociadas con intensa actividad eléctrica en horas de la tarde. El calentamiento diurno y el efecto orográfico pueden generar estas lluvias puntualmente intensas. Así es que siguen las lluvias, buenas noticias, cuídense mucho, nos escuchamos mañana.

0: propuesta es que no se permita para primarias y secundarias restringir su uso en estos niveles educativos. En media superior, cada institución deberá acordar las limitaciones para garantizar el uso responsable y seguro de estos dispositivos y con fines pedagógicos. Y para educación superior, pues fomentar el uso responsable y seguro por una ciudadanía digital con ética y pensamiento crítico.
1: Es un mal necesario. Llega a pasar un siniestro, ¿cómo nos comunicamos? No todas las escuelas cuentan con un teléfono fijo y también en algunas comunidades pues tampoco no hay señal de internet. Entonces, o sea, es algo lógico, está fuera de la realidad, pues, de lo que ellos proponen. Ellos como no están, o sea, si vienen, si bajan, a ver, pero no están inmersos en el contexto de las comunidades.
2: Yo creo que ha bajado, pero se sigue registrando, ¿no? Lo que nosotros quisiéramos es que se erradicara, ¿no? Tendríamos que transitar tranquilamente, libremente por las carreteras, sobre todo esta carretera que es tan utilizada por los comerciantes, los estudiantes, las personas que van a atender temas de salud, cualquier tema. La 190 es una carretera muy utilizada. Y pues...
3: Desde que ha pasado esa situación en la región Trique, pues hemos avisado al secretario de Gobierno, al secretario de Seguridad Pública también, para que dé seguridad en la región, porque lamentablemente pues hasta ahorita hay... pues otras naciones no han permitido que haya seguridad sobre la carretera de federal, lo que es Cuxtlahuaca hasta Carrizal. Entonces, lamentable, ¿no? Lamentable lo que de los hechos que han pasado últimamente.
4: Reportan ahí algunas obras, pero pues nunca se hicieron. Igual acá nunca hubo actividad por parte de ellos en relación a atención a servicios, y por ejemplo el alumbrado público, y otros temas que se tienen acá con escuelas, por ejemplo, nunca los atendieron. No hubo festejos, no hubo nada, o sea, estuvo todo estuvo inactivo.
5: Ocho de la mañana con 9 minutos hemos escuchado las voces de la noticia, las voces de la información, unas de ellas de el secretario de Educación Pública, Mario Delgado Carrillo. Se ha generado polémica derivado de este análisis y esta determinación del gobierno federal en prohibir, en restringir los teléfonos celulares en las instituciones educativas. Los podrán llevar, pero no lo podrán utilizar en horario de clases ni en el receso. Así es que esta determinación es única y exclusivamente para el nivel primaria y secundaria. Para el nivel medio superior ya determinarán los directivos, los padres de familia en conjunto, y para el nivel superior ya será con responsabilidad. Pero que esta determinación que ha tomado el gobierno federal, que se anunció el día de ayer por parte del secretario Mario Delgado Carrillo, ha hecho eco en la sección 22. Dijo la sección 22 que esta determinación estará siendo analizada hoy justamente por el pleno del Comité Ejecutivo Seccional. Todos los que integran el Comité Ejecutivo Seccional, que encabeza su secretaria general Jenny Araceli Pérez Martínez, estarán reunidos en la capital oaxaqueña para determinar si acatan esta disposición o en su defecto generan otro posicionamiento. Pero pareciera que el magisterio oaxaqueño no estará acatando hasta el momento, pareciera, insistimos, hay que esperar esta determinación, pero no estaría acatando esta determinación del gobierno federal. Señalan que también no son las mismas condiciones la Ciudad de México que Oaxaca, la región de la Mixteca, las comunidades donde la tecnología apenas está empezando a llegar.
6: Y también, ¿qué pasa en las comunidades, principalmente en San José Ayuquila? Pues el presidente municipal exige a la Secretaría de Gobierno, al gobierno estatal y al Congreso del Estado de Oaxaca que se analice el actuar del excomisionado municipal, quien no hizo el proceso de entrega-recepción y presume desfalco con más de 4 millones de pesos a las arcas municipales. Vamos a ver qué pasa con esta problemática, que le vamos a dar seguimiento y más al rato les vamos a estar platicando todos los detalles.
7: Además de ello, el Movimiento de Unificación y Lucha Triqui inició un plantón indefinido en las instalaciones de la Secretaría de Gobernación para exigir atención a sus demandas, principalmente en justicia por hechos de violencia.
5: Y por otra parte, si bien ya empezaron las lluvias desde el día domingo, un poco el día de ayer en algunos otros temas, pero que no ha sido suficiente por esta sequía prolongada derivado del efecto de El Niño, ya hay estragos en el campo de la Mixteca. Se contabilizan de manera preliminar 60 mil hectáreas dañadas de cultivos, principalmente de granos básicos, y esto tendrá repercusiones a corto y mediano plazo. Sin embargo, esta cifra podría incrementar una vez de que el gobierno federal, el gobierno estatal tenga cifras oficiales a finales de este mes de septiembre, principios de octubre, y conocer la realidad de la ausencia de lluvias en el campo de la Mixteca.
7: Y es que hablando de este tema tan importante, el famoso cambio climático, donde este año se está presentando el Super Niño, en algunos lugares, en algunas regiones ha estado permeando la sequía, pero en algunos otros más les ha llovido intensamente. Y ya en temas de interés nacional, obviamente que también tienen que acatar los quienes vivimos en esta zona de Oaxaca, Guerrero, está bordeando el huracán a México, y es que el huracán Polo alcanzó la categoría 5 frente a las costas del Pacífico mexicano, con vientos máximos sostenidos de 257 kilómetros por hora, aunque su centro se mantendría sobre el mar. Sus bandas nubosas representan un riesgo por lluvias intensas, oleaje elevado, inundaciones y deslaves en Guerrero, Michoacán, Colima, Jalisco y Oaxaca, por lo que las autoridades mantienen la vigilancia y exhortan a la población de las zonas costeras a seguir las indicaciones de Protección Civil. Ya lo había mencionado el meteorólogo.
5: Así es, Juan Carlos, pues parte de la información que estaremos acá dando a conocer en este día, en este espacio de información, Primer Contacto. Y entrando de lleno con la información, es Brenda Villarreal que nos da a conocer el panorama de las acciones en materia de seguridad. Hoy se tiene prevista la reunión, o cuando menos avances en las acciones estratégicas que realizan los gobiernos de Oaxaca, que encabeza el gobernador Salomón Jara Cruz, y de Puebla, encabezados por el mandatario Alejandro Armenta Mier, en mejorar las condiciones de seguridad que comunican las carreteras de Huajuapan con el centro del país. Pero es Brenda Villarreal quien tiene la información al detalle.
6: El comisionado para la construcción de la paz y el fortalecimiento de la seguridad pública, Cristian Reyes Ramírez, indicó que derivado de las acciones coordinadas entre los tres niveles de gobierno a través de las acciones de seguridad en los últimos meses, se ha reflejado la disminución de índices delictivos en esa vía de comunicación, como son robos y asaltos, y confió que esto continúe con el reforzamiento de seguridad este fin de año.
8: No somos convocados a ese tipo de reuniones, son de las entidades federativas, ojalá y lo hagan, ¿no? Por el bien de toda la ciudadanía. Es el problema de las carreteras, no cesa. Los datos precisos de cuántos reportes hay a la semana, al mes, los tiene la Fiscalía y el 911, pero pues bueno, es un tema que hemos solicitado nosotros como autoridad municipal, los empresarios, las personas que transitan constantemente en las carreteras, de manera constante, y que pues bueno, hasta el momento creo que los resultados han sido muy bajos.
6: Reyes Ramírez mencionó que según su percepción se ha registrado una disminución en el índice de delincuencia en las carreteras. Sin embargo, enfatizó que el objetivo primordial debe de ser la erradicación total de este problema.
8: Yo creo que ha bajado, pero se sigue registrando, ¿no? Lo que nosotros quisiéramos es que se erradicara, ¿no? Tendríamos que transitar tranquilamente y libremente por las carreteras, sobre todo esta carretera que es tan utilizada por los comerciantes, los estudiantes, las personas que van a atender temas de salud, cualquier tema. La 190 es una carretera muy utilizada y pues bueno, es constante el riesgo que se corre al transitarla.
6: Finalmente, comentó que continúan realizando recorridos de vigilancia en la carretera 190 Huajuapan-Acatlán hasta los límites de su jurisdicción, así como los límites del estado Puebla-Oaxaca, cuando se encuentran realizando acciones en conjunto con la policía del estado. Informó para Primer Contacto Brenda Villarreal.
7: Gracias, Brenda. 8:16 p.m. Vamos a una primera pausa comercial, pero enseguida tendremos mucha más información.
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0: De la sección 22 tras el anuncio que se dio desde Palacio Nacional por parte de la Secretaría de Educación Pública en restringir el uso de equipos de tecnología, pantallas, celulares y demás en instituciones educativas. Adelante, Víctor, con la información.
1: El titular de la Secretaría de Educación Pública, SEP, Mario Delgado Carrillo, detalló cómo se desarrolló la iniciativa para normar el uso de teléfonos y tabletas en los planteles educativos. Tras una discusión a nivel nacional sobre el efecto que generan las pantallas y plataformas digitales en los menores de edad,
2: se hicieron foros regionales y una encuesta donde participaron más de 500,000 de maestras y maestros, y el 81% se manifestó en favor de una regulación. Hicimos un debate muy interesante al interior de la CONAEDU con todos los secretarios de educación de las entidades federativas, y este viernes pasado llegamos a un acuerdo para regular los celulares y tabletas.
1: La SEP plantea que el alumnado no emplee dispositivos móviles o tabletas mientras se desarrollen las clases en estos grados. Con esto, el titular de la dependencia señaló que se busca frenar el abuso de las pantallas y potenciar la enseñanza, la integración y el diálogo interpersonal dentro de la escuela.
2: La propuesta es que no se permita para primarias y secundarias restringir su uso en estos niveles educativos. En media superior, cada institución deberá acordar las limitaciones para garantizar el uso responsable y seguro de estos dispositivos y con fines pedagógicos. Y para educación superior, pues fomentar el uso responsable y seguro por una ciudadanía digital con ética y pensamiento crítico.
1: Al respecto, el representante del sector Huajuapan de la sección 22, Miguel Ángel Ortiz Velasco, señaló que tras darse a conocer este lunes en la conferencia de prensa de la presidenta Claudia Sheinbaum Pardo que a partir de finales de octubre y principios de noviembre no se permitirá el uso de teléfonos celulares y pantallas en instituciones educativas, el Comité Ejecutivo Seccional del Magisterio Oaxaqueño se reunirá este martes para fijar un posicionamiento oficial. Adelantó, sin embargo, que esta determinación de la presidenta podría ser rechazada en entidad.
3: No coincidimos en el tema de la prohibición, ¿no? Una, ¿por qué? Porque al final de cuentas la tecnología pues es la que nos ayuda a avanzar, ¿no? Independientemente de que no está peleado con el calendario alternativo, con el DPTO que nosotros tenemos.
1: Ortiz Velasco manifestó que la sección 22 trabaja bajo los acuerdos del Plan para la Transformación de la Educación de Oaxaca, PTO, y no bajo la nueva escuela mexicana. Por ello, dijo que el teléfono celular y las herramientas tecnológicas son un apoyo necesario en las instituciones educativas y no generan un distractor para docentes o estudiantes.
3: Es un mal necesario. Llega a pasar un siniestro, ¿cómo nos comunicamos? No todas las escuelas cuentan con un teléfono fijo, y también en algunas comunidades pues tampoco no hay señal de internet. Entonces, o sea, es algo ilógico, está fuera de la realidad, pues, de lo que ellos proponen. Ellos, como no están, o sea, si vienen, si bajan, a ver, pero no están inmersos en el contexto de las comunidades.
1: El dirigente sectorial mencionó que el gobierno federal, la Secretaría de Educación Pública y la presidenta Claudia Sheinbaum Pardo deben generar propuestas acordes a la realidad, ya que la educación en la entidad no es la misma que en la Ciudad de México, Nuevo León, Jalisco y otras entidades del centro o del norte del país.
3: Que no es lo mismo estar en la Ciudad de México que se van aquí a una comunidad de aquí de por San Antonio, Zahuatlán, un ejemplo, ¿no? No es lo mismo, pues está fuera de contexto esa propuesta. O sea, sí, también reconocer de que a lo mejor en algunos lugares, ¿no? Y también dentro de aquí de Oaxaca, pues a lo mejor también los compañeros usan el teléfono, pero lo usan responsablemente.
1: Finalmente, reiteró que el magisterio oaxaqueño fijará su posicionamiento de manera oficial en las próximas horas, una vez que el Comité Ejecutivo Seccional concluya su asamblea y se emita un posicionamiento para acatar o no la disposición oficial del gobierno federal de prohibir la entrada de teléfonos celulares a instituciones educativas, informó para Primer Contacto Víctor Santos.
4: Son las 8 de la mañana con 23 minutos. Gracias, Víctor, por la información. Y pasando a otro tipo de temas, el Movimiento de Unificación y Lucha Triqui inició un plantón indefinido en las instalaciones de la Secretaría de Gobierno para exigir atención a sus demandas, principalmente en justicia por los hechos de violencia. Pero esta información la tiene Gerardo Cruz.
0: Integrantes del Movimiento de Unificación y Lucha Tiki instalaron este lunes un plantón a las afueras de la Secretaría de Gobernación en la Ciudad de México para exigir al gobierno federal la reinstalación de la mesa de paz, pero también acciones que permitan mejorar la seguridad en el tramo carretero que comunica a diversas comunidades en la zona Tiki.

0: que el integrante de la dirección política colectiva del MUL, Eleazar Ortiz Ramírez, señaló que en ese plantón participan militantes de esa organización radicados en la Ciudad de México, además del respaldo de diversas organizaciones.
1: Dice que ha pasado esa situación en la región Trique, pues hemos avisado al secretario de Gobierno, al secretario de Seguridad Pública también, para que dé seguridad en la región, porque lamentablemente pues hasta ahorita y pues otras organizaciones no han permitido que haya seguridad sobre la carretera de federal, lo que es pues la Huaca hasta Carrizal. Entonces, lamentable, ¿no? Lamentable de los hechos que han pasado últimamente.
0: Ortiz Ramírez expresó que el Movimiento de Unificación y Lucha Triqui exige al gobierno de la presidenta Claudia Sheinbaum Pardo y, de manera concreta, a la secretaria de Gobernación, Rosa Isela Rodríguez, instale una mesa de manera inmediata para atender los temas de justicia, temas sociales, así como esto dé como resultado una posible reinstalación de la mesa de paz a favor de la zona Triqui.
1: Que nosotros como seguimos y apostamos la paz, pero lamentablemente pues otras organizaciones que tienen la presencia allá en la zona, pues en su discurso dicen una cosa, pero en los hechos pues demuestran todo lo contrario, ¿no? Tanto así pues que no han permitido que haya seguridad sobre la carretera federal, no han permitido que se instale las cámaras de C2 ahí sobre la carretera, porque nosotros no hemos dicho que entren los policías en las comunidades, sino hemos dicho que haya seguridad sobre la carretera federal, porque lamentablemente pues ese tramo pues han sido emboscados nuestros compañeros, nuestras compañeras, han sido emboscados los comerciantes que tienen que pasar ese camino. Por eso pedimos seguridad sobre esa carretera.
0: El dirigente del MUL señaló que en caso de que sus demandas no sean atendidas, no descartan continuar con el plantón indefinido en las instalaciones de la Secretaría de Gobernación o protestas frente a Palacio Nacional, informó para Primer Contacto Gerardo Cruz.
2: Gracias, Gerardo. Las 8 de la mañana ya con 25 minutos. Y ahora nos vamos con información que nos presenta Brenda Villarreal, y es que el presidente municipal de San José Ayuquila está exigiendo a la Secretaría de Gobierno, al gobierno estatal y al Congreso de Oaxaca que se analice el actuar del excomisionado municipal, quien no hizo el proceso de entrega-recepción y desfalcó con más de 4 millones de pesos las arcas municipales, cuyo paradero se desconoce hasta el momento. Brenda, con la información al detalle.
3: El presidente municipal de San José Ayuquila, Moisés Cariño Ríos, informó que tras la elección extraordinaria realizada el 17 de mayo, donde obtuvo el triunfo y mismo que fue validado por el Congreso General del Instituto Estatal de Electoral y de Participación Ciudadana de Oaxaca el 26 de junio, y acreditando la Secretaría de Gobierno a los integrantes del ayuntamiento el 1 de julio, señaló que el excomisionado municipal Leonardo Javier Jiménez Pacheco no realizó el proceso de entrega-recepción. Además, acusó que hasta el momento se presume un desfalco a las arcas municipales de 4,600,000 pesos del ramo 28 y ramo 33.
4: Pues debió haberse dado la entrega-recepción después del 26 de junio. Entonces, a la fecha no se dio. Ellos hicieron uso de los recursos desde enero. De enero a junio, y en realidad pues hay un desfalco ahí muy considerable, ¿no? Que se dio y que pues quienes lo llevaron a cabo van a tener que asumir su responsabilidad. Estamos hablando alrededor de 4,600,000 pesos considerando el ramo 28, fondo 3 y el fondo 4, es lo que tenemos hasta ahorita detectado. Sí, el desfalco, sí.
3: El presidente pidió la intervención del secretario de Gobierno, Jesús Romero López, del Congreso de Oaxaca y de la Auditoría Superior de Fiscalización del Estado de Oaxaca para darle seguimiento al caso. Manifestó que tras la elección extraordinaria y al no concretarse el proceso de entrega-recepción, la autoridad municipal que él encabeza estuvo despachando en una sede alterna hasta que la Delegación de Paz entregó el Palacio Municipal el pasado 2 de septiembre.
4: Reportan ahí algunas obras, pero pues nunca se hicieron. Igual acá nunca hubo actividad por parte de ellos en relación a atención a servicios, y por ejemplo el alumbrado público, y otros temas que se tienen acá con escuelas, por ejemplo, nunca los atendieron. No hubo festejos, no hubo nada, o sea, estuvo todo inactivo.
3: Informó para Primer Contacto Brenda Villarreal.
5: Son
3: Son las 8:28 a.m. y ahora nos vamos hasta la Mixteca Poblana, ya que continúan sin reparar puente colgante que cayó por las lluvias en San Antonio Chiltepec del municipio de Guadalupe. Pero esta información la tiene al detalle nuestra compañera Briselda Sarabia.
5: Muy buenos días, información desde la región de la Mixteca Poblana. Damos a conocer que a casi 3 meses de que un puente colgante cayera a consecuencia de las lluvias, fuertes vientos y el incremento del caudal de un río, la estructura continúa sin ser reparada, de acuerdo con habitantes de la zona. El puente comunicaba la comunidad de San Antonio Chiltepet con diversas localidades pertenecientes a Ilamancingo y era utilizado principalmente por habitantes de comunidades como San Miguel Amatitlanes, Cimatlán y Amate Redondo, quienes empleaban este paso peatonal para trasladarse menor tiempo hacia el municipio de Acatlán de Osorio. El incidente ocurrió el pasado 28 de junio cuando las condiciones climáticas provocaron un aumento en el nivel y la fuerza de la corriente del río, además de fuertes ráfagas de viento que afectaron la estructura. De acuerdo con los pobladores, el puente tenía aproximadamente 32 años de servicio y estaba destinado exclusivamente al paso de peatones. La estructura se encontraba sostenida mediante 5 retenes de alambre. Ante el riesgo que representaba para la población, los propios habitantes retiraron la estructura que permanecía en el lugar con la finalidad de evitar algún accidente. Los pobladores señalaron que hasta el momento el puente no ha sido rehabilitado, por lo que las personas que utilizaban esta vía deben buscar rutas alternas para trasladarse entre comunidades y llegar hasta el municipio de Acatlán de Osorio. Informó para Sistema Radiofónico Informativo Briselda Sarabia.
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2: Y hemos llegado a la media hora de información, 8:30 a.m. Antes de la pausa, tengo el precio de combustibles que se ofertan en la zona de la Mixteca Oaxaqueña. Todavía se mantienen los precios. Magna en 24 pesos con 61 centavos, el precio por litro. Premium 29 pesos con 51 centavos. Y el diésel 28 pesos con 48 centavos. Nos vamos a la pausa, muy breve, pero al regreso, mucha más información.
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0: De regreso en Primer Contacto, 8:34 a.m. y es momento de conocer el panorama a nivel nacional derivado de la circulación de los diarios con mayor presencia en nuestro país.
1: Milenio. Ejecuciones extrajudiciales, ataques de Estados Unidos a lanchas ONU. Ben Saúl, relator especial, precisa que las declaraciones de terroristas a cárteles no convierten a sus miembros en combatientes de guerra. Reportan 223 muertos en 68 bombardeos. Y también como imagen principal, retos, debate sobre la IA y celulares en los 475 años de la universidad.
2: El Universal.
3: Desaparición del INAI abre puerta a ocultamiento de bienes. Lo releva el Sistema Nacional Anticorrupción. Una consecuencia de la eliminación del instituto es que ahora los comités de transparencia de las dependencias gubernamentales permiten a los funcionarios reservar sus declaraciones patrimoniales, asegura en entrevista Rafael Martínez, integrante del Comité de Participación Ciudadana del Sistema Nacional Anticorrupción. Por otra parte, hoy también está publicando Polarización, una preocupación para la democracia. Frente a crisis como las de Nicaragua y Venezuela, es clave defender el diálogo y multilateralismo. Dice, por otra parte, medios de comunicación en Estados Unidos boicotearon ayer en un evento del presidente Donald Trump el rechazo al veto impuesto a CNN, MS Now y Político, que demandaron al gobierno. La Casa Blanca respondió lanzando la plataforma Trump TV.
2: Excelsior.
1: En noviembre, fin de pantallas en las aulas. Uso solo en caso de emergencia. Las escuelas contarán con un mes para realizar asambleas informativas antes de aplicar la regulación de forma oficial. En la Cámara de Diputados buscarán elevar las medidas a rango de ley. Y también México y Estados Unidos se unen contra insumos chinos.
2: Reforma.
3: Hoy Reforma Pública duplican en 10 años gasto en pensiones. Pasarán de 4.6% del PIB en 2020 a 9% para el 2030. También hoy está publicando Escala en Estados Unidos, disputa entre medios y Trump. Y inicia en noviembre escuelas sin celulares. Por otra parte, van con ley por ascenso y descenso en el fútbol.
2: La Jornada.
1: Boicotean medios de Estados Unidos a Trump por vetar a periodistas. Televisoras suspenden cobertura conjunta. Se presentará hoy en la Asamblea de la ONU con su peor nivel de aprobación, solo 32%. Y también como imagen principal, la universidad siempre sale adelante, Lomelí.
2: El Financiero.
3: México creció al doble del G20 en el segundo trimestre del año. La OCDE, mientras el PIB del grupo de los 20 se desaceleró hasta el 0.7%, la economía mexicana repuntó con fuerza. Por otra parte, también publica hoy, pide Sheinbaum a morenistas inconformes serenarse. Lo más importante es el proyecto, asegura. También petróleo cae por posible diálogo y acciones repuntan y medios vetados demandan. La Casa Blanca lanza Trump TV, cadenas de televisión y diarios boicotean cobertura de Trump.
2: El Economista.
1: México produce 37.6% más diésel. Subsidios sumarían 1,000 millones de pesos semanales. Y también Sheinbaum, México, la segunda economía más dinámica entre las del G20 en el segundo trimestre.
2: El Sol de México.
3: Por su parte, El Sol de México hoy publica celulares ni en las clases ni en el recreo desde el 3 de noviembre. También publica hoy proveedores recetan desabasto a hospitales. 156,000 piezas que habían prometido entre 2025 y 2026. Faltan medicamentos contra cáncer, insulina, antibióticos, antipsicóticos, jeringas y más. Hoy también publica en su portada viene Polo y paraliza escuelas.
2: La Razón.
1: Ven en procesos de Morena lesionados. Golpes y pancheros. Les piden serenarse, definición rumbo al 2027. Y también Polo se convierte en huracán. En 12 horas alcanza categoría 4.
2: El Heraldo.
3: Desde noviembre, adiós a los celulares en escuelas. Lo dice el gobierno federal. Además, también está publicando el día de hoy en su portada. Descarta salir de Morena.
2: Más información
3: Y más información publica hoy, la ONU advierte sobre acciones encubiertas, operación extranjera sin autorización, vulnera la soberanía nacional, advierte. Un relator especial de Naciones Unidas cuestiona los ataques de Estados Unidos contra embarcaciones sospechosas de narcotráfico. Además, está publicando o filtran datos de pasajeros de Aeroméxico.
2: La crónica.

0: 8:39, nos trasladamos hasta la capital oaxaqueña con nuestros compañeros de Oro División Noticias, y es que Jaime Guerrero nos da a conocer más detalles de esta restricción de equipos de telefonía celular en instituciones del nivel básico.
1: A partir del próximo 3 de noviembre, estudiantes de primaria y secundaria de todo el país deberán mantener guardados sus teléfonos celulares, tabletas y otros dispositivos digitales durante la jornada escolar, tanto en las clases como en los recreos. La presidenta Claudia Sheinbaum Pardo anunció junto con el secretario de Educación Pública Mario Delgado Carrillo que la medida deriva de un acuerdo alcanzado por la unanimidad entre las autoridades educativas de las 32 entidades y será publicada este martes 22 de septiembre. Los alumnos y alumnas podrán llevar sus dispositivos a los planteles, pero deberán permanecer dentro de sus mochilas y únicamente podrán utilizarlos ante una emergencia o alguna situación particular que lo justifique. La mandataria aclaró que se trata de una regulación y no simplemente de una prohibición. El propósito, dijo, es reducir el uso indiscriminado de las pantallas y recuperar espacios para la creatividad, la convivencia y el desarrollo de habilidades de niñas, niños y adolescentes. La medida será precedida por aproximadamente un mes de información y asambleas en las comunidades escolares, en las que participarán docentes, madres y padres de familia.
2: A partir del martes 3 de noviembre entraría en vigor. Celular o las pantallas solo se podrían usar para alguna emergencia o algún tema particular de las niñas y los niños. Lo pueden tener guardado en su mochila, pero ni en las clases ni en el recreo se pueden usar los celulares. El objetivo es recuperar la creatividad y evitar este uso indiscriminado de las pantallas, que particularmente vinculado con las redes sociales, pues puede tener impactos muy negativos. Y repito, fue un acuerdo, pues en realidad, de todas y todos los gobernadores y la presidenta, el secretario de Educación y la presidenta.
1: El secretario de Educación Pública, Mario Delgado Carrillo, explicó que la decisión se construyó después de revisar experiencias internacionales, información de la UNESCO y opiniones de especialistas sobre los efectos del uso excesivo de dispositivos y redes sociales. La SEP realizó 5 foros regionales y una consulta nacional en la que participaron 565,396 docentes. El 81% respaldó establecer lineamientos para un uso seguro y con fines pedagógicos de los dispositivos digitales. Entre los problemas detectados, 40% de los docentes señaló que los celulares dificultan mantener la atención de los estudiantes, 38% que interrumpen las actividades escolares, 34% que provocan el abandono de espacios de convivencia, 38.7% respondió que conflictos surgidos en redes sociales se trasladan a las aulas y escuelas. En educación media superior, cada institución establecerá las restricciones necesarias para garantizar el uso responsable y seguro de los celulares, tabletas y otros dispositivos, además de permitir su utilización cuando tenga propósitos pedagógicos. En educación superior, se fomentará su utilización responsable y segura bajo un enfoque de ciudadanía digital, ética y pensamiento crítico. La SEP realizará durante el periodo previo al 3 de noviembre asambleas informativas para que estudiantes, docentes y familias conozcan cómo deberá aplicarse la nueva regulación. Para Oro División Noticias, Jaime Guerrero.
0: Gracias, Jaime, desde la capital oaxaqueña por la información. Este tema, insistimos, va a tomar una determinación el Comité Ejecutivo Seccional de la Sección 22 el día de hoy. Y continuando con más temas, agradecemos a nuestros amigos del auditorio. Recuerde, 953-137-4318 está a la disposición. Y hay temas, hay quejas de nuestros amigos automovilistas, de nuestros amigos transportistas, para que la Secretaría de Infraestructuras, Comunicaciones y Transportes, Delegación Oaxaca o oficinas también centrales de esta secretaría tome cartas en el asunto derivado de la rehabilitación de las carreteras dentro del Plan General Lázaro Cárdenas del Río. Algunas constructoras dejaron pésimos trabajos y las están rehabilitando en este tramo, en la carretera federal 125 Oaxaca-Tehuacán, a la altura del elegido Lázaro Cárdenas. Pero son nuestros amigos automovilistas quienes nos mandan el reporte esta mañana.
3: Amigo Gerardo, buenos días. Ahí nada más para pasar el reporte, que sí está bien que estén echando gravilla con chapopote, pero el problema está que los baches no los han tapado. Y así como es negro el chapopote, pues no se ven los baches, y cada vez que pasamos, pues caemos en baches. Así que yo digo, ¿no?, que primero tendrían que tapar los baches y de ahí echarle el chapopote con gravilla. Gracias, amigo.
0: Queda el reporte de los automovilistas, de los amigos del transporte, y sobre todo que esperemos que la Secretaría de Infraestructuras, Comunicaciones y Transportes tome cartas en el asunto, atienda este reclamo y cuando menos apliquen adecuadamente los recursos del Plan General Lázaro Cárdenas, que son miles de millones de pesos, y se detengan carreteras en óptimas condiciones. Otro tramo que está en abandono y que es un riesgo es la 190 Huajuapan-Acatlán, entre los límites de Oaxaca y Puebla, donde los trabajos ya casi cumplen 2 meses de abandono y con las lluvias el riesgo es mayor. Así es que queda este llamado a la Secretaría de Infraestructuras, Comunicaciones y Transportes, donde se espera que no tengan oídos sordos a estos reclamos de los automovilistas transportistas. 8:45 a.m. Vamos a la pausa, volvemos con más información a Primer Contacto.
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13: Gracias por continuar con nosotros en Primer Contacto. Ya son las 8:48 a.m. y antes de pasar a más noticias, tome en cuenta esta información, ya que en la caseta de Huitzo los tableros que indican la tarifa de peaje no funcionan. El costo se indica a través de un letrero y el cobro se realiza de manera normal. Tómelo en cuenta si usted va a viajar a la capital del estado este día martes. Y ya pasando a otro tipo de temas, pues les damos a conocer que la ausencia de lluvias por la sequía prolongada podría afectar más de 60,000 hectáreas de cultivo de granos básicos, principalmente de maíz, de temporal en la región de la Mixteca. Esto va a ocasionar estragos en el campo y en la alimentación de las familias. Pero esta información la tiene al detalle Víctor Santos.
14: Productores de la Mixteca Baja dieron a conocer que la ausencia de lluvias registrada en los meses de julio, agosto y principios de septiembre afectó severamente los cultivos de granos básicos, de manera específica las siembras de maíz de temporal, cuya superficie afectada podría superar las 60.000 hectáreas. Señalaron que esta situación agravará la crisis en el campo mixteco, ya que muchos campesinos dependen únicamente de la cosecha de temporal para su sustento. Los campesinos manifestaron que esta afectación traerá como resultado a corto y mediano plazo el aumento en el precio del maíz, así como el forraje para el ganado, lo que impactará directamente en la economía de las familias. Además de la agricultura, explicaron que las afectaciones se verán reflejadas en la ganadería y otros sectores productivos, ya que al no haber buena cosecha, tampoco habrá pastura suficiente. Por su parte, los gobiernos federal y estatal manifestaron que esperarán a que concluya el mes de septiembre para conocer en cifras reales la afectación que dejó la siembra de granos básicos de temporal por la ausencia de lluvias. Sin embargo, informaron que hasta el momento no se tiene una definición sobre el incremento del precio del grano básico, ya que con base en la experiencia de otros años y ante la sobreproducción que se registra este año en países como Estados Unidos, Brasil y Argentina, México podría generar importaciones para lograr la estabilización de los precios, informó para Primer Contacto Víctor Santos.
15: Gracias, Víctor. 8:51 a.m. y nos vamos ahora con la información que se genera al interior del estado. Desde Putla, Villa de Guerrero, es nuestro compañero Humberto González Marroquín.
16: Este viernes 25 de septiembre iniciará el novenario en honor a la Virgen del Rosario en el municipio de Constancia del Rosario. Ya se tiene a las familias que desempeñarán las albas, misas y rezos en el novenario. Nos dio a conocer Ismael Carrasco Cid, encargado de la iglesia por más de 35 años. No se tiene todavía mayordomo para el día de vísperas en la fiesta. Serán las y los integrantes del comité y grupo de liturgia de la iglesia quienes se empeñen en caso de que nadie se anote, manifestó el encargado. Ismael Carrasco sí comentó que el 24 de septiembre realizarán la compostura de la iglesia para el día 25 iniciar con el alba, misas y rezos.
17: Lo de nuestra fiesta patronal que ya se aproxima. Y el día 24 es la compostura y el día 25 es la primera alba, misa y rezo en la noche. Ya se sigue. Pues hay familias que ya tienen años ya que desempeñan, ya tienen sus 30, 40 años, que desempeñan ya su misa ya de años, y otras familias de que llevan apenas unos 5, 3 años, otras. Pues ese es su primer año, segundo año.
16: Carrasco sí señaló que este año no se tiene mayordomo para el día de vísperas de la fiesta. Si nadie se anota, serán las y los integrantes del comité y grupo de liturgia de la iglesia quien los desempeñen.
17: Pero de los meros días, pues todavía nos falta. No hay mayordomo del sábado, sí ya hay mayordomo, pero el día sábado, que es el día más pesado, pues no lo hay, no hay todavía hasta la fecha. Pues yo creo que ahorita se estuvo anunciando y haciendo la invitación durante el año en las misas, celebraciones que hay cada 8 días y misas, y también haciendo la invitación al pueblo por el medio de sonido que hay acá en el templo, pero pues hasta la fecha no ha salido y ahorita es imposible que haya ya en estos días porque ya se vienen los de los días de fiesta y pues ahorita más que el comité, el grupo de liturgia y todos aquí, pues hay que cooperar los poquitos que podamos, pues hay que echar la mano acá al comité para que todo salga bien.
16: Por último, el encargado de la iglesia de la Virgen del Rosario agregó la invitación a todas y todos a participar en las actividades de la fiesta patronal.
17: La invitación está abierta a toda la comunidad en general, a todas las poblaciones cercanas, a Putla y todos los alrededores. La invitación es abierta para todos, para que asistan a nuestra fiesta patronal que ya se aproxima. En lo religioso, pues en los rezos de la madrugada a las 5 de la mañana, las misas a las 5 de la tarde y los rezos por la tarde a las 7 de la noche. Están todos claramente invitados, los que gusten, familias o personas que gusten asistir a estos rezos que va a haber durante el novenario a partir del día 25, pueden asistir, están todos claramente invitados.
16: Vedete Prende en Pucla, informó Humberto González Marroquín.
13: Gracias, Humberto, por la información. Ahora nos vamos con nuestros compañeros hasta Tlaxiaco con la información que nos tiene Héctor Bautista Mairén.
18: ¿Qué tal? Muy buenos días. Desde Tlaxiaco, esta es la información. Diversos daños materiales ocurrieron en Tlaxiaco luego de las lluvias que se presentaron derivadas del huracán Polo. El domingo, en el barrio de San Pedro, los habitantes sufrieron la caída de árboles y el derribo de láminas a causa de las ráfagas de viento. Se pudo observar que algunas láminas quedaron atoradas en árboles a una altura aproximada de hasta 6 metros. La capilla dedicada a la Virgen de Guadalupe resultó afectada con daños severos en su techo. Barrios, colonias y agencias sufrieron interrupciones en el servicio de energía eléctrica como consecuencia de la tormenta que se presentó. Fue el caso de barrios como San Diego, San Sebastián, San Pedro y San Bartolo, la colonia Flores Magón y las agencias El Vergelito y El Boquerón. Personal de la Comisión Federal de Electricidad tardó hasta 24 horas en algunos casos para atender los reportes de los usuarios y restablecer el servicio. Las calles del centro presentaron corrientes de agua que impidieron la movilidad de peatones durante algunas horas. Para Enlace Mixteco, desde la Poderosa de Tlaxiaco, reportó Héctor Bautista Mairén.
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0: 55 minutos, los bancos ya van a aperturar. Para ello, hoy le tengo la cotización del dólar para este martes 22 de septiembre, en el cual a la compra en ventanilla hoy se cotiza en 16 pesos con 71 centavos. A la venta en ventanilla, 17 pesos con 70 centavos. Pausa, la última, y regresamos a la parte final con el reporte de Seguridad Pública.
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5: Son las 8 de la mañana con 58 minutos. Les saluda Víctor Santos y a continuación le damos a conocer información de seguridad pública. El cadáver de un hombre de aproximadamente 47 años de edad fue localizado esta mañana al interior de su domicilio, ubicado en la esquina que forman las calles Fresno y Camino Real en la Agencia Santa Teresa. Los hechos ocurrieron aproximadamente a las 6 de la mañana, cuando comandantes y la autoridad auxiliar de Santa Teresa recibieron dicho reporte. Por estos hechos, dieron aviso a la Comisaría de Seguridad de Huajuapan. Al lugar de los hechos se encuentran elementos de la Comandancia de Santa Teresa, Policía Municipal y el Heroico Cuerpo de Bomberos. Se espera el arribo de elementos de la Agencia Estatal de Investigaciones y peritos de la Vicefiscalía Regional de la Mixteca. Hasta el momento se desconocen las causas de la muerte del hombre. De manera extraoficial se dio a conocer que la víctima contaba con problemas de alcoholismo. En más noticias, 5 personas lesionadas fue el saldo de un choque vehicular registrado en la carretera federal 125 Huajuapan-Tehuacán, a la altura de Santa María Camotlán. El accidente se registró aproximadamente a las 8 de la mañana de ayer lunes, donde se vieron involucrados los conductores de un automóvil marca Chevrolet color rojo y otro más de la marca Volkswagen tipo Pointer color azul. Los tripulantes de ambos vehículos fueron auxiliados por los conductores que transitaban por la zona. Posteriormente arribaron paramédicos del Heroico Cuerpo de Bomberos, quienes atendieron a 5 personas lesionadas, 2 de ellas menores de edad, junto con su madre, quienes presentaban lesiones menores y son originarios de Asunción, Cuyotepeji. 2 mujeres más de 46 y 23 años de edad fueron trasladadas en ambulancia a un hospital particular en Huajuapan para su atención médica. Elementos de la Guardia Nacional, División Caminos, ordenaron el traslado de los vehículos e iniciaron las acciones legales para deslindar responsabilidades. En más noticias, una persona resultó con diferentes lesiones en su cuerpo tras derrapar en su motocicleta. Los hechos se registraron la tarde de ayer lunes, cuando el joven conducía sobre la carretera de Santiago a Jolotitlán hacia San Francisco el Guamúchil y perdió el control de su unidad de motor, lo que provocó que derrapara sobre la cinta asfáltica. Al lugar arribaron paramédicos de la Cruz Roja Mexicana, quienes atendieron en el sitio al lesionado. En más información, daños materiales fue el saldo de un choque entre el conductor de una motocicleta y el conductor de un vehículo marca Volkswagen tipo Polo. Los hechos se registraron aproximadamente a las 12:30 del día de ayer lunes en la calle José Manuel Altamirano de la Colonia del Maestro. Al lugar arribaron elementos de la Policía Municipal, quienes reportaron que los propietarios de ambas unidades ya habían logrado un acuerdo. En más información, un accidente vial movilizó a la Policía Municipal al cruce de las calles 16 de septiembre y Valerio Trujano en la Colonia Centro. En el lugar, una mujer de 46 años, acompañada de una menor de 11 años, señaló que el conductor de un taxi del sitio Moctezuma la había colisionado momentos antes en su motor con su motoneta itálica de 150. Al percatarse que el taxista de 49 años presentaba aliento etílico, los agentes procedieron a su detención tras solicitar asistencia médica en el sitio. El implicado fue trasladado a los separos preventivos del cuartel de seguridad pública y puesto a disposición de un juez calificador. Y finalmente le doy a conocer que la Policía Municipal reportó la detención de 6 personas, 4 por la Policía Municipal por cometer faltas administrativas, una a petición de la Guardia Nacional y una por vialidad municipal.
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4: En información nacional les damos a conocer que elementos de las fuerzas federales aprendieron a Jesús Antonio N., el Peli, identificado como generador de violencia y operador relevante de Genaro Aarón N., de la facción Los Chapitos del Cártel de Sinaloa. De acuerdo con las investigaciones, este sujeto coordinaba la logística, el abastecimiento y los recursos económicos de la organización criminal provenientes de la venta de droga, además de que participaba en la privación de la libertad de personas.
0: Por otra parte, y en más información, el Instituto Mexicano del Seguro Social ha dado a conocer este lunes sobre la muerte de 5 recién nacidos atendidos en la unidad de cuidados intensivos neonatales del Hospital General de Zona Número 1 en Durango, capital del estado homónimo. A través de un comunicado han informado que durante la vigilancia se ha detectado una bacteria sensible a los antibióticos de uso habitual disponibles en el centro de salud. Sin embargo, detalla la misiva: con la información disponible, su presencia no explica por sí sola los fallecimientos. La revisión continúa. De acuerdo con información que se fue dando a conocer previamente, los 5 fallecimientos se habrían registrado en un periodo de 5 días. 3 recién nacidos murieron el martes 15 de septiembre, otro el viernes 18 y el quinto durante el sábado 19. El instituto realiza una revisión clínica y epidemiológica integral para determinar las circunstancias de cada caso.
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6: Y la frase de este día es de el representante del sector Huajuapan de la sección 22, Miguel Ángel Ortiz Velasco, al señalar que el Comité Ejecutivo Seccional del Magisterio Oaxaqueño determinará si acepta o no la restricción de teléfonos celulares en instituciones educativas que entrará en vigor el 3 de noviembre.
1: Así lo dijo.
7: No coincidimos en el tema de la prohibición, ¿no? Una, ¿por qué? Porque al final de cuentas la tecnología pues es la que nos ayuda a avanzar, ¿no? Independientemente de que no está peleado con el calendario alternativo, con el DPTO que nosotros tenemos.
6: Y de esta forma, cuando son las 9:05, agradecemos el favor de su atención, su preferencia hacia la mejor 105.3 de FM en la emisión de Primer Contacto, hoy martes 22 de septiembre de 2026. Esta mañana, en la operación técnica y conducción,
0: Juan Carlos Campuzano.
6: En la conducción,
4: Brenda Villarreal.
6: Agradezco a Víctor Santos, le saludó Gerardo Cruz. Continúe en sintonía de la mejor.

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1: Y aquí nomás las 9:06 a.m. Como todas las mañanas después del espacio de información Primer Contacto, tenemos información de salud por parte de nuestros amigos de la tienda Nutrición 5 Estrellas, la tienda que atiende su salud y que hoy biólogo nos va a presentar una información muy importante, porque mañana aquí en Huajuapan de León, Oaxaca, se va a llevar a cabo una jornada muy especial. 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

0: 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Son las 9:14. 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
2: Hermanos míos, hijos de Dios, reciban esta cordial bienvenida de parte de este amigo, de este servidor. Como todos los días, mis queridos hermanos, nos encontramos aquí, en vivo y en directo en esta estación radial, para que usted que nos está escuchando pueda adquirir el conocimiento para salir adelante. Quiero que las influencias positivas y benignas se esparzan por todo su cuerpo, que también se contamine el ambiente de su casa, del hogar, de su familia, de estas energías siempre positivas. Mis mejores deseos, mis queridos hermanos, para ustedes que en estos momentos nos están escuchando este día de hoy, martes. Hoy es un día importante porque hoy, mis queridos hermanos, como todos los días, estamos teniendo una nueva oportunidad. Una nueva oportunidad de salir adelante, de progresar. Cada día que empezamos o cada día que tenemos la oportunidad, mis queridos hermanos, de iniciar, créanme que es una nueva esperanza, es una nueva ilusión a cambiar lo que hay malo, a cambiar lo que hay negativo. Si el día de ayer lunes, mis queridos amigos, tuvimos inconvenientes, tuvimos dificultades, siempre hay que pensar en la idea de que el día de mañana puede ser mejor y debe ser mejor, y nosotros mismos debemos luchar porque ese día de mañana sea mucho mejor. Recuerde que usted y yo, nosotros somos los arquitectos de nuestra propia vida. Nosotros somos los que vamos a forjar nuestro futuro y nuestro presente. Lo que ha pasado, dejémoslo allá atrás, dejémoslo en el olvido y vivamos siempre con la idea y con la mentalidad de superación, mis queridos amigos. Yo quiero que en estos momentos, usted que me está escuchando, usted que se encuentra en su casa o que se encuentra en su sitio de trabajo o en un vehículo, usted tome en cuenta estas palabras que yo le estoy diciendo, para que usted siempre tenga en su mente y en su pensamiento el deseo de superación. Recuerde que somos seres humanos y los seres humanos estamos en constante actividad y siempre estamos pensando en el mañana, siempre estamos pensando en qué va a ser el día de mañana, qué vamos a hacer, qué es lo que tengo que hacer, voy a conseguir un nuevo trabajo o voy a conseguir un trabajo o mañana voy a ir a buscar nuestra salud, nuestro bienestar, pero no se deben quedar esas palabras en el mañana. Debemos actuar y debemos buscar verdaderamente los cambios de nuestra vida. Hoy por hoy, mis queridos hermanos, nosotros nos damos cuenta de grandes dificultades que hay en la vida. Hoy la humanidad, mis queridos hermanos, tiene grandes problemas, grandes dificultades. Tenemos problemas, desastres naturales, tenemos conflictos, tenemos dificultades. En ocasiones hay personas que no les rinde su dinero, no progresan, tienen problemas en el amor, no pueden salir adelante, se sienten bloqueados, se sienten estancados. Y yo quiero y yo deseo que en estos momentos que usted me está regalando, usted tome en consideración el hecho de cambiar para siempre las energías negativas o los momentos negativos o malos que hayan en su vida, para que siempre usted pueda vivir, mi querido amigo, mi querida amiga, de la mejor forma y de la mejor manera. Yo lo invito a que no se conforme en el dolor y en el sufrimiento, mis queridos hermanos. Bien, como todos los días lo hacemos, yo quiero darles a ustedes los números telefónicos, las líneas, para que ustedes llamen, para que ustedes participen. Este día de hoy, martes, estoy en vivo y en directo. En estos momentos la línea está habilitada para que usted llame y se comunique, mi querido hermano.

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Voy a iniciar, mis queridos hermanos, dándole paso a uno de los mensajes. Usted siga llamando, siga comunicándose, voy a tratar de darle orientación a la mayor cantidad de personas. El mensaje que nos están enviando o que nos enviaron, al cual ya se le realizó el estudio, nos da una fecha de nacimiento que es abril de 1989 y esta persona dice: mi santo es la Virgen de Guadalupe, quisiera saber si mi esposo me engaña. Tengo 7 años de casada, pero anda muy raro. Hace como 3 semanas estaba hablando con él, la llamada se cortó y en ese instante se me apareció una lechuza. Esta persona, esta mujer nos está preguntando qué es lo que está pasando, qué es lo que está sucediendo. Mire, mi querida hermana, por medio de su fecha de nacimiento, por medio de ese mensaje que usted nos envió, pues nosotros realizamos un estudio viendo claramente de que desafortunadamente las personas que siempre se han opuesto a su matrimonio, las personas que siempre se han opuesto a la relación, pues han hecho un trabajo de maldad y han hecho un trabajo de brujería. Infortunadamente yo tengo que decirle la realidad, en ocasiones es triste, en ocasiones pues realmente causa dolor y causa decepción. Decepción, mis queridos hermanos, porque nosotros esperamos que cualquier persona nos pueda ocasionar un mal o que cualquier persona nos pueda ocasionar un daño, pero nunca lo esperamos de nuestra familia. La hermana, o sea su cuñada, la hermana de su esposo, infortunadamente ella siempre ha tenido ese deseo de separarlos, han tenido muchos problemas, han tenido muchos conflictos, incluso usted y su hermano no se hablan con ella porque saben claramente qué es lo que está pasando. A mí me da tristeza y yo lamento estos tipos de mensajes o estos tipos de casos. ¿Por qué razón? Porque la familia, mis queridos amigos, debe ser siempre para que nosotros nos apoyemos. Una familia debe ser unida para que podamos tener esa unión y logremos salir adelante, logremos vencer las adversidades todos unidos. Pero lamentablemente en algunas ocasiones y en algunas familias, no digo que en todas, se presentan estos casos. Ustedes tuvieron muchas discusiones, ustedes tuvieron muchas diferencias y lamentablemente pues su cuñada decidió hacer un trabajo de maldad y decidió hacer un trabajo. Su esposo, primero que todo, para que salga de esa duda, no le es infiel. Él está bastante cambiado con usted, pero por culpa de los chismes y por culpa de los mitotes que se han creado, que tengamos en cuenta de que él ya sabe que ella quiere separarlos. Él ya tiene en su conocimiento esto. Pero ¿qué es lo que pasa? Ella ha involucrado a más familiares en esta discusión, ella ha involucrado incluso a su suegra, a su suegro en esta discusión, y esto pues lamentablemente nos ha traído mayor cantidad de problemas. Aparte de esto, también visitó un brujo, visitó un pitonizo para que a ustedes les realizaran un trabajo. Este trabajo con la única intención de que ustedes se separaran, de que en su casa, en su hogar, solamente exista el conflicto, la desilusión, las envidias, la maldad, todo lo que hoy por hoy está pasando en su familia. Tenga usted también muy en cuenta, mi querida hermana, de que por más lucha que usted ha hecho, pues no ha encontrado la solución. Usted ha visitado algunos lugares donde le han dicho que le pueden ayudar, que van a cambiar todo ese problema, pero se han ido por los lados donde no es realmente. A usted ninguna otra persona le ocasionó un mal, a usted no le están creando dificultades. El mal proviene exactamente de la familia de su esposo y esto lo ha creado con chismes, mitotes y aparte la visita de ese brujo, de ese pitonizo que ella hizo personalmente llevando una fotografía suya y una fotografía de su esposo. Entonces, aquí lo que necesitamos es que usted venga lo más rápido posible, me visite aquí a mi templo, a mi santuario, para yo indicarle de qué forma vamos a solucionar ese problema. Usted tiene una gran dificultad, mi querida hermana. Su esposo está cambiado, su esposo usted lo siente raro, él incluso se ha alejado un poco.
¿Por qué? Porque en su casa existe y está

0: la energía completamente negativa. Cuando en una familia o cuando en una casa hay energía negativa, todos son problemas, todos son conflictos, incluso todos son necesidades, que es lo que ustedes están pasando. Por más que su esposo trabaja, el dinero no le rinde. Entonces, yo le hago esta invitación firmemente, mi querida hermana, para que usted lo más pronto posible venga, me visite y darle solución rápidamente a su problema. Recuerde que entre más rápido usted me visite, pues más rápido vamos a darle solución a su inconveniente. Vamos a dejar de sufrir, vamos a dejar de lamentarnos y no le vamos a dar espacio ni oportunidad a las energías negativas de que se apoderen de nuestra vida, de nuestro cuerpo y de nuestra relación. ¿Qué pasa si usted deja o permite de que esto siga avanzando? Pues va a llegar un punto en el cual va a haber una separación. Venga, me visita, mi querida hermana, que estoy aquí para servirle, estoy aquí para ayudarle y estoy esperándola lo más pronto posible. Bien, mis queridos hermanos, también quiero tratar muchos temas de importancia con ustedes. Hoy por hoy, mis queridos hermanos, notamos que la humanidad se ha desviado un poco de los intereses. Hoy nosotros vemos los bares llenos, vemos antros a rebosar, pero vemos iglesias un poco vacías, vemos grandes dificultades. Las personas se han alejado de una parte espiritual y han llegado a una parte completamente material. Todas las personas están en la lucha, todas las personas están compitiendo por quién consigue más, por quién tiene más. Y han olvidado realmente los valores principales de nuestra vida y de nuestra existencia, como lo es nuestra familia, como son nuestros seres queridos, nuestros hijos, nuestros padres, nuestra pareja. Hemos olvidado absolutamente todo esto y nos hemos dedicado realmente a las cosas materiales, a los vicios, a las dificultades, mis queridos hermanos. Y es que la maldad no solamente se presenta en la brujería. Hay personas que están un poco equivocadas o desorientadas o no tienen ese conocimiento. Pero cuando hablamos de maldad, no solamente hablamos de brujería. Créame que la maldad la puede ocasionar una persona creando un chisme, llevándole un chisme a una persona y diciéndole: su esposo tiene un amante. Ahí ya creó ese gusano de la cizaña, ahí ya perturbó la tranquilidad de esa familia, ahí ya le hizo un mal, mi querido hermano. Existen los males como lo es el vicio, la drogadicción, el alcoholismo. ¿Cuántos jóvenes vemos hoy por hoy, mis queridos hermanos, sufriendo por los vicios como lo es la drogadicción, perdidos en el alcohol, viendo cómo están desechando completamente su vida? Como mencionábamos en el principio de este programa, no están pensando en un futuro y mucho menos en un presente. A estas personas solamente les importa y solamente les interesa el licor, solamente les interesa la botella o las drogas. De muchas formas, mis queridos hermanos, se pueden ocasionar males en la vida, pero yo quiero invitarlo a usted a que tome en cuenta todo esto, considere todo lo que yo le estoy diciendo y tal vez usted en estos momentos no esté sufriendo de un mal, tal vez usted no tenga una brujería, pero tal vez su hijo esté tomando por los caminos equivocados, tal vez su hija esté completamente desorientada o tal vez usted mismo, que es el padre, pues también está tomando rumbos equivocados. O la madre, la persona que sea en su familia. Yo quiero que consideren todo esto para que nosotros mismos busquemos la forma y busquemos la manera de darle una solución. Yo soy su guía espiritual. Yo le puedo retirar un daño, yo le puedo retirar un maleficio, claro, porque estoy preparado, tengo el conocimiento y Dios me ha dotado de un don al cual yo estoy para servirles a ustedes. Este don que Dios me ha regalado a mí, mis queridos hermanos, ese don es para yo dárselo a las personas necesitadas. No es para yo quedármelo y no es para yo guardármelo. Por eso todos los días, mis queridos hermanos, hago este programa con tanta fe, con tanta devoción, para que todas las personas que me estén escuchando puedan progresar en la vida y vencer cualquier tipo de adversidad. Llámese maldad, brujería, llámese problema, equivocación, lo que usted en estos momentos le esté impidiendo lograr sus metas y sus propósitos. Voy a pasar rápidamente con una llamada. ¿Bueno?
1: Bueno.
0: ¿Cómo está mi hermana?
1: Soy desorientadona.
0: Bueno, pues me alegra que usted se haya comunicado con este amigo, con este sí. Servidor. Gracias. Quiero ayudarle en usted, quiero ayudarle en su vida, en su problemática. ¿Cuál es su santo de devoción? Sí.
1: De la Virgen de Guadalupe.
0: Bueno, mi querida hermana, ¿hace cuánto tiempo usted nos está escuchando?
1: Tengo ya como 5 meses oyendo.
0: Bueno, me alegra mucho contar con su sintonía, me alegra mucho que usted diariamente nos esté acompañando, mi querida hermana. Gracias. Le voy a pedir un gran favor, quiero que se concentre, quiero que se mentalice, quiero que usted en estos momentos piense en sus problemas, piense en sus dificultades, no me las vaya a decir, solamente téngalas en su pensamiento. Yo voy a crear rápidamente un puente telepático para saber qué es lo que está pasando, pero a mí lo que más me interesa es darle una solución a sus problemas, ¿de acuerdo?
1: Sí, sí, gracias.
0: Bueno, primero que todo, mi querida hermana, veo que usted es una mujer del signo de Libra, ¿no es así?
1: Sí.
0: Bueno, aquí primero que todo yo le voy a mencionar las dificultades que hay en usted, que son muchas, lamentablemente. Sí. Veo dificultades en su casa, veo dificultades en su familia, veo poco rendimiento, nada de progreso, por más que ustedes luchan, por más que ustedes batallan, pues se sienten como hundidos en un hueco, ¿verdad?
1: Sí.
0: Aparte de eso, cuando hay necesidades en una casa, cuando hay necesidades en una familia, llegan los pleitos también.
1: Sí.
0: Cuando llegan los pleitos se crean desconfianza, esto entre la misma familia.
1: Sí.
0: Es triste, usted como madre, usted como cabeza de familia, ver que sus hijos discuten, su pareja discute, todos están discutiendo y nadie está proponiendo ideas. Todos están en el momento de la dificultad, pero nadie levanta la mano y dice, busquemos una ayuda, busquemos una solución.
1: Sí.
0: ¿No es así, mi querida hermana?
1: Sí.
0: Entonces, ¿hace cuánto tiempo vienen todos estos problemas, estas dificultades?
1: Hace como un año.
0: Hace como un año. ¿Han visitado ustedes a alguna persona? ¿Han buscado ayuda? ¿Que les digan qué es lo que está pasando?
1: No, ninguna.
0: Bueno, ¿a qué se dedica su esposo, mi hermana?
1: Es llantero.
0: ¿Es llantero?
1: Sí.
0: Perfecto. Bueno, lo que yo quiero preguntarle más que nada a usted, mi querida hermana, sí. Todas estas dificultades que se han venido presentando, pues son demasiado fuertes y demasiado desagradables. Digo desagradables porque para una madre no es bueno ver a su familia en discusiones.
1: No.
0: ¿Qué es lo que está pasando? Aquí estoy captando una energía bastante fuerte, una energía bastante negativa, pero también estoy captando unos puntos negros de personas que no les quieren ver bien a ustedes, personas que como a su familia entera, como si quisieran hacerlos completamente a un lado. ¿Ustedes lo han notado? ¿Ustedes se han percatado de esto?
1: Yo sí lo he percatado, pero no sé de dónde viene.
0: ¿Y qué ha tratado usted de hacer durante ese tiempo que usted se ha percatado, mi hermana?
1: Pues encomendarme a Dios.
0: Bueno, eso está muy bien, y ojalá y Dios quiera, todas las personas que me escuchen, todos los días le pidamos a Dios, todos los días le demos gracias a Dios, qué bueno. Recuerden muy claramente que Dios dijo, ayúdate, que yo te ayudaré.
1: Sí.
0: Hay personas que esperan que todo caiga del cielo, pero nosotros que tenemos pies, que tenemos manos, que tenemos ojos, debemos buscar y asesorarnos con una persona que nos pueda orientar, ¿verdad?
1: Sí,
0: como usted
1: sí.
0: Lo está haciendo este día de hoy,
1: sí.
0: Le agradezco su confianza, mi querida hermana.
1: Gracias a usted.
0: Bueno, todo esto, usted que ha notado de dónde proviene todo esto, esas personas son las que se han encargado de perjudicar su familia, mi querida hermana. Estas personas en su casa, no sé si usted lo haya notado, ya usted me desengañará, pero han regado unos líquidos enfrente de su casa. Incluso hay también unos trabajos que estoy viendo aquí por medio de velaciones. ¿Qué es lo que pasa? Sus hijos, su pareja, usted misma, en ocasiones llega tanto la desesperación que se empiezan a tirar como piedras, pues, indirectas los unos con los otros.
1: Sí.
0: ¿Verdad?
1: Sí.
0: Entonces, si usted le dice algo a su esposo o a un hijo, él también le dice, no, pero es que usted también. No, es que aquí fulanito, sultanito, y empieza el problema y no vemos la solución. ¿Pero qué es lo que ha pasado? Esto no llegó de la nada. Ustedes no eran una familia así. Ustedes eran una familia que se apoyaban. Ustedes eran una familia que se podían contar las cosas para tratar de solucionarlo. Hoy en día no es así.
1: Sí.
0: Hoy en día a ustedes les colocaron allí la maldad. ¿Usted se percató de estas cosas, hijita?
1: Sí.
0: ¿Qué alcanzó usted a ver?
1: Pues a veces mucha popó. No sé si sea de gato, sea de perro, pero... A veces amanece mucha, oliendo feo.
0: Bueno, todo esto, pues lógicamente usted lo nota, mi querida hermana, pero en ocasiones pues no sabemos, no tenemos ese conocimiento, no podemos distinguir, esto me lo colocaron para hacerme un mal, o simplemente sucedió.
1: Sí.
0: Yo le doy la certeza a usted de que estas personas se encargaron de hacerle un mal. Présteme mucha atención.
1: Sí.
0: No le estoy diciendo esto para que usted mañana vaya a reclamarles o a tomar una venganza, no. Yo le digo para que usted sepa de quién cuidarse, ¿de acuerdo?
1: Sí.
0: Y lo más importante, buscar una solución. Yo necesito, mi querida hermana, que usted lo más pronto posible, usted me haga una llamada a mi templo para que luego me vaya a hacer una visita.
1: Sí.
0: Pero mañana, lo más temprano posible, usted aliste 3 litros de agua. Consígase un poquito nada más de agua bendita. Consiga 3 litros de agua, ¿de acuerdo?
1: Sí.
0: Necesito que consiga al menos 3 puños de canela.
1: Ajá.
0: 3 puños de azúcar morena.
1: Ajá.
0: Y necesito que de igual forma usted consiga una esencia que se llama sándalo.
1: Ajá.
0: Son esencias muy económicas que usted la va a conseguir en algún lugar del mercado o donde vendan de estas cosas, ¿de acuerdo?
1: Sí, la canela molida o en trozos.
0: Entera.
1: Ok.
0: Cuando usted tenga estas cosas a la mano, me va a hacer una llamada el día de mañana miércoles, ¿de acuerdo?
1: Sí, correcto.
0: Mi querida hermana, yo sinceramente me siento muy feliz de que usted se haya apartado de los problemas, se haya apartado del conflicto, haya colocado su mente fría y haya tratado de buscar una solución.
1: Sí, gracias, maestro.
0: Yo le garantizo de que la solución está cerca y yo le voy a ayudar a que usted la encuentre, ¿de acuerdo?
1: Gracias, maestro, claro que sí.
0: Dios me la bendiga, hija, gracias por su llamada.
1: Gracias a usted, Dios lo bendiga.
0: Con todo gusto, estamos para servirle, estamos para orientarle, siga llamando, siga comunicándose, envíe sus mensajes, quiero darle participación a todas las personas que más se puedan. Si usted en estos momentos no le entra su llamada porque ya han pasado algunos minutos o tiene dificultades porque suena ocupado, usted sigue intentando después de este programa, que con todo gusto yo le voy a dar asesoría a su problema, a su dificultad. Voy a pasar rápidamente con otro mensaje que nos han enviado y dice: maestro, mi hija es del 7 de noviembre del 2010, es la única que tenemos. Desde hace 3 días anda con mucho dolor de estómago, la tenían internada, pero le dieron de alta porque no salió nada. Mi esposo y yo tenemos miedo porque una hermana de él nos dijo que nos iba a dar donde más nos doliera. Todo porque mi esposo fue el único que su papá le dejó la herencia. Nos pide esta colaboración. Mi querida hermana, aquí estamos viendo claramente, no podemos ver más claro porque aquí está todo dicho. Lamentablemente, hoy en día nos damos cuenta de que es difícil confiar en otras personas. Hemos visto de que las mismas familias se quieren afectar a otros por ambición, por herencias, por problemas, por desacuerdos, porque no se entienden, porque no se comprenden, y estamos dejando completamente a un lado lo que es la tolerancia. No todos somos iguales, no todos pensamos iguales, debemos tener tolerancia para poder vivir bien. Pero entonces, ¿qué es lo que está pasando, mis queridos hermanos? Si nosotros nos preocupamos solamente por hacerle daño al otro, pues no solamente estamos dañando la vida de esa persona, también nos estamos perjudicando a nosotros mismos. Hoy en día vemos que hasta en las mismas familias se genera la maldad, se genera el daño y la brujería. Mi querida hermana, usted que me escribe este mensaje con tanto desespero, pues lógicamente vemos de que a usted, a su esposo y más que nada a su hija, le realizaron un daño, le realizaron un maleficio. ¿Por qué? Por la ambición, porque su esposo fue el único heredero, su esposo nunca influyó en esto, fue la decisión de su suegro. Pero pues esta mujer se llenó de envidia, esta mujer se llenó de odio, se llenó de rencor y tomó esa decisión. Yo le voy a pedir el gran favor de que usted me haga llegar una fotografía de ella lo más pronto posible para poder realizar una sesión espiritual donde vamos a retirar completamente ese daño, donde vamos a retirar completamente la maldad que le hicieron. Pero eso sí, apresúrese porque el mal sigue avanzando, la enfermedad sigue avanzando y va a llegar un punto en el cual esto va a reventar y no se va a poder hacer absolutamente nada. Hágame llegar esta fotografía lo más pronto posible, que con todo gusto yo le voy a dar ayuda, le voy a dar orientación. Bien, mis queridos hermanos, yo quiero darle orientación a las personas, así es que los sigo invitando para que llame, para que se comunique, envíe sus mensajes, llámeme después del programa. Como siempre le digo, le doy muchas alternativas, pero eso sí, yo le invito a que tome la decisión, a que en este momento usted parta de una idea de que usted puede mejorar, de que su vida puede mejorar, de que todo en su vida puede cambiar. No se rezague usted a la enfermedad, al dolor, no se compare usted en absolutamente con que el vecino está bien, yo estoy mal, porque a él sí. No, usted busque una ayuda, usted salga en ese momento de ese problema, de esa dificultad, tome la decisión, venga, me visita, que con todo gusto estoy yo aquí para darle una ayuda, para darle un servicio. Mis queridos hermanos, en estos momentos los voy a invitar al momento de oración y ya regresamos.
2: Oración de sanación. Concéntrate con los ojos entrecerrados en la parte dolorida de tu cuerpo, en la jaqueca, en el dolor artrítico o reumático. Piensa en tu necesidad económica y conmigo, pensando en que te vas a sanar y vas a resolver tu problema, escucha esta oración. Señor, acudo a ti en estos momentos de angustia y desolación. En mi cuerpo habita el dolor. En mi hogar hay necesidades inaplazables. Los enemigos me acechan y me siento impotente ante tantas dificultades. Por amor a la humanidad, sufriste muerte de cruz, soportando humillaciones y dolores indecibles. Pero como hijo de Dios y Dios hecho hombre, fuiste capaz de beber tan amarga copa. En cambio, yo, pobre mortal, me siento acobardado ante el dolor, el sufrimiento de los míos y estos dolores que me hacen maldecir la existencia. Dame tu mano, Señor, sáname, recupérame. Soy débil y necesito de tu misericordia para seguir por el duro camino de la vida. Señor, en ti confío, refuerza mi fe. Sé que me amas y perdonas mis faltas, y con el aceite, el bálsamo de tu amor paternal, tiendes tu manto sagrado sobre todos mis seres queridos y sobre este pobre pecador. En ti confío, a ti me entrego. Amén. Así sea.
0: Bien, mis queridos hermanos, ha llegado el momento de despedirnos este día de hoy, martes 22 de septiembre. Quiero enviarle un saludo muy especial a todas las personas que nos escuchan ahí en San Pedro, en San Andrés, en El Cerrito, en San Isidro, Tamazulapa, en Laguna Seca, Santa María, en todo el estado de Oaxaca y estados vecinos como lo de Oaxaca y Puebla. Recuerden que aquí su amigo, su servidor, el iluminado Gabriel de los Milagros, está brindando guía y orientación a larga distancia. Usted puede llamar, comunicarse conmigo personalmente, que por medio de el teléfono le estaré brindando guía y orientación. 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Por favor, escriban la dirección. 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Tengan en cuenta, mis queridos hermanos, que Acatlima está a tan solo 8 minutos ahí del centro de Huajuapan. Aquí del centro de Huajuapan hacia Acatlima son tan solo 8 minutos. Yo termino este programa este día de hoy, me dirijo hacia Acatlima, donde está nuestro templo de oración, y en el trayecto son 8 minutos nada más, mis queridos hermanos. 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Pasa la primera, la segunda, luego a mano izquierda en la esquina hay una casa grande de color rosado. Usted ve, va a voltear ahí a la izquierda y al fondo está nuestro templo de oración, que es la casa de todos ustedes. 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Me despido, mis queridos hermanos, que tengan un feliz día, que Dios los bendiga y la Virgen Santísima los ilumine.
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13: Aquí nomás a través de la mejor 105.3, las 9 de la mañana, ya con 50 minutos, 9:50, estamos listos para iniciar con esta lista cumpleañera correspondiente a este 22 de septiembre, martes. Ni te cases, ni te embarques, ni de la mejor te apartes. Ya una nueva jornada, un nuevo día para comenzar, para felicitar, para apapachar. Hoy en esta fecha importante en la cual oficialmente está iniciando el otoño en lo que es el hemisferio norte. Hoy es en el cual, bueno, pues el día y la noche tienen prácticamente la misma duración, anunciando el inicio del otoño. Se acerca justamente el equinoccio de otoño. Ya lo decíamos el día de ayer, allá en Argentina y el cono sur del mundo, bueno, pues inició primavera. Por ello, ayer muchos estaban regalando flores amarillas. A mí no me tocaron ni siquiera para hacerme unas quesadillas, pero bueno, así es esto. Oiga, también hoy es el Día Mundial del Rinoceronte, la familia de los rinocerontes, que, bueno, pues el día de hoy, cada 22 de septiembre, se conmemora este Día Mundial con objetivo de dar a conocer la situación en la que se encuentran las 5 especies que quedan en el mundo de estos mega herbívoros amenazados por la caza furtiva y el comercio ilegal. Y en el Santoral, justamente hoy, celebramos a San Mauricio. Hoy estamos felicitando a todos los Mauricios que están justamente celebrando, no sé, a lo mejor cumpleaños, a lo mejor su santo, pero no es el único, porque también celebramos a Santa Emérita, Santa Basila, San Emerano, San José Marchandón y San Pablo Chón. Así es que llevas alguno de estos nombres, muchas requeteadas felicidades. Y vámonos rápidamente porque tenemos bastantes personas a quien felicitar el día de hoy. Justamente a Natli Sarugi Hernández Santiago. Natli Sarugi Hernández Santiago está celebrando 3 añitos allá en La Merced, de parte de sus papis, de parte de sus abues, sus tíos, hermanos, toda la familia. Muchas felicidades, Natalie Saru. Saruli Hernández Santiago. Es que aquí le había puesto doble L y es con Erei Sayuri. Muchas felicidades para ti, mi querida Natalie, que te la pases bien bonito. Por acá también felicitamos a la señora Emilia Bautista Silva, que el día domingo festejó más de 70, menos de 80. Hoy le mandamos mañanitas aquí en la Mejor FM, allá en la Colonia del Maestro, de parte de su hijo y de su nuera, que la quieren muchísimo. Así es que le mandamos muchas, pero requete hartas felicidades. También allá en la Colonia del Maestro, las pequeñas gemelitas preciosas están celebrando cumpleaños, y hablo de Abril y Diana Villanueva José. La pequeña Abril Villanueva José y Diana Villanueva José celebran hoy 8 años, también en la Colonia del Maestro, de parte de sus papis, de su hermanita y de toda la familia. Muchas felicidades, preciosas Dianita y Abril, que se la pasen bien bonito, ya es cumplen el día de hoy. También hoy están celebrando cumpleaños, dice por acá a Maguito. Muy buenos días, Carlitos, deseándote un excelente día. Tu radio escucha, Maguito, allá en la Ciudad de México. Preciosa, le mando un besote con todo mi cariño. A mi amigo Casimiro, un abrazo. Dice, feliz día para felicitar a Jacqueline Solano, que está cumpliendo años en California. Muchas felicidades, Jacqueline Solano. Un abrazote. Doña Vicky nos dice en esta mañana, muy buenos días, para mandar felicitaciones a mi cuñada Jacqueline Solano Sandoval, que hoy está cumpliendo años en California. Que Dios le dé muchas bendiciones y un abrazo bien fuerte, que se la pase de lo mejor hoy y siempre. Gracias, feliz día. Línea 14 tenemos habilitada. Muy buenos días, La Mejor FM. ¿A quién saludamos? ¿A quién felicitamos?
15: Buenos días.
13: Hola, buenos días.
15: Quería mandarle saludos a mi hija que cumple años hoy.
13: ¿Cómo se llama su hijita?
15: Verónica Moro Urbano, nos escucha ahí en la calle Gante.
13: Verónica, te quiero decir, pues ¿cuántos?
15: Cumpleaños.
13: ¿Cuántos, mi querida amiga? ¿Cuántos cumple Vero?
15: Arriba de 27, abajo de 30.
13: Muchas felicidades para ella. Y nos escuchan, me dijo, allá en la calle de Gante, ¿verdad?
15: Sí.
13: Del barrio de San José el Bravo.
15: Exactamente.
13: Un abrazote para ella de parte de su mami y de toda la familia. Saludos, Vivero, que te la pases bien bonito. Por acá Usuario 24 nos dice en esta mañana, muy buenos días, para mandar felicitaciones a Mauricio Oropesa Hernández, que está cumpliendo años, de parte de su esposa, de su hijo, de sus papás, que lo quieren muchísimo y le desean lo mejor hasta Orondo, Washington. Muchísimas gracias. Oye, pues es cumpleaños y es el día de su santo. Recuerden que hoy celebramos a San Mauricio. Muchas felicidades. Por acá también mando felicitaciones. Terminación 37 dice, muy buenos días, buenos días, buenos días. Para anotar en la lista cumpleañera a Keiri Martínez Acevedo, cumple 16 años y nos escucha en Guajolotitlán, de parte de sus tíos que la adoran muchísimo. Gracias y muy buen día. Un abrazo, Keiri preciosa, para ti, para todas las y los cumpleañeros. Señoras y señores, estas son

Saludos a la familia Mateos Espinosa. Un abrazo, familia bonita. Y saludos de verdad a todas y todos quienes hoy están festejando, celebrando el día de hoy algo importante para su familia, para usted mismo. Quiérase mucho, apapáchese, déjese consentir y déjese querer, que usted hoy se lo merece. Yo soy Juan Carlos Campuzano. Al ratito Gabo y Dali van a tener muchísimas sorpresas. Recuerden que seguimos con la semana en septiembre, está de huevos. No se pueden despegar de la programación de la 105.3 de FM, porque tú lo dices, somos la mejor.

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0: Hola, ¿qué tal? Muy buenos días. Les saluda Gerardo Cruz y con esta información iniciamos los contactos express de hoy martes. El Gabinete de Seguridad y de Protección Civil monitorea el avance del huracán Polo que se ya encuentra en el Océano Pacífico desde las entidades de Guerrero a Nayarit para brindar atención a la población de manera urgente ante la entrada de este huracán a territorio mexicano en una categoría 5. En más noticias les damos a conocer que el gobierno de la Ciudad de México emprende acciones para impulsar el desarrollo y la estrategia territorial de las 16 alcaldías en el centro del país.
1: Primero tu salud.
2: Las olas de calor dejaron de ser un fenómeno meteorológico para convertirse en un problema sanitario con impacto directo en mortalidad, internaciones y descompensación de enfermedades crónicas. La Organización Mundial de la Salud y múltiples estudios de poblaciones coinciden en que el calor extremo ya es uno de los determinantes ambientales más relevantes de la carga de enfermedad. La OMS en 2024 estimó que entre 2000 y 2019 hubo aproximadamente 489,000 muertes relacionadas con el calor por el año a nivel global, con el 45% en Asia y el 36% en Europa.
0: Hasta aquí con la información. Recuerde, en una hora más noticias, continúe en sintonía de La Mejor. Le saludó Gerardo Cruz.
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1: Esperamos que los consejos y recomendaciones que le hemos dado el día de hoy sean de utilidad para mejorar su salud. Hasta mañana. 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
25: Son las 10, 18.
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1: Son las 10:30.
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1: Son las 10:48.

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0: Luna, ¿verdad? Venían trabajando juntos, habían querido cantar y hacer algo así siempre. Pues no, la verdad es que la Tracalosa necesitaba mucho la atención del Edwin Luna, ¿verdad? Y pues él es su banda y anda para todos lados y total. El tema aquí es que la separación es también artística, porque él decía, vamos a seguirnos presentando en escenarios, pero tú sabes que también el morbo vende. O sea, no sé, es una relación extraña, ¿verdad? Artísticamente hablando, me refiero, donde a veces ella va, no va, en fin, siempre esas cosas llaman la atención de la gente. ¡Metichi! ¡Cuerda!
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2: Hola, ¿qué tal? Muy buenos días. Les saluda Brenda Villarreal. La mañana de este martes 22 de septiembre de 2026 y este es un avance informativo. En noticias nacionales, la Secretaría de Anticorrupción y Buen Gobierno evitó el sobrecosto y mal gasto de casi 84 mil millones de pesos mediante la fiscalización preventiva de compras y obra del sector público, informó la titular Raquel Buenrostro. Durante la conferencia mañanera, la secretaria detalló que se pudieron ahorrar 29 mil millones de pesos con la estrategia de compras, 42 mil millones de pesos al evitar que se paguen sobrecostos en las obras y contratos y 7.800 millones de pesos con la eficiencia en la estructura de gobierno y 4.800 millones de pesos dando seguimiento a multas y sanciones. En noticias internacionales, el presidente de Estados Unidos, Donald Trump, reivindicó este martes durante su intervención ante la Asamblea General de la ONU que él hace la paz mientras otros solo hablan de ella. Hasta aquí con la información, le saludó Brenda Villarreal. Continúe en sintonía de la mejor. Muy buenos días.
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3: Ya son las 11 de la mañana con 2 minutos aquí a través de la Mejor FM. ¿Cómo están? Muy buenos días, martesito 22 de septiembre. Hoy martes, día de los Mauricios. Muchas felicidades a todos los que llevan este nombre y que se la pasen muy bien. ¿Tienes algún conocido que se llame Mauricio? Házmelo saber ahora mismo porque le vamos a estar enviando saludos ahora mismo. Iniciamos este espacio de Recuerdos de la Mejor.

0: 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Son las 11, 12. 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
5: Son las 11:17.

la mañana con 25 minutos. ¿Cómo estamos? Muy buenos días, don Rupe. Dice don Rupe que nos va a invitar a su fiesta. ¿Hoy es el día de los Rupertos? No, la verdad no es el día de los Rupertos. Hoy es el día de los Mauricios, pero si él quiere invitarnos a su pachangona, nosotros, claro que sí, ¿cómo de que no, primo? Bueno, pues atención, porque recuerden que la Mejor FM está dando

casilleros de huevos todavía, así es que pendientes. Por otro lado, atención, atención, porque el día lunes 21 de septiembre, aproximadamente a las 6 de la tarde, se extravió una cartera de color negro con documentos a nombre de Juan Velasco Martínez en el tramo de la calle Venustiano Carranza, junto a Materiales Lezama, hacia calle Juárez. Dichos documentos son de suma importancia únicamente para el propietario. Si usted encontró esta cartera, comuníquese al 953-115-3251 o al 953-231-9562 si es que encontró usted esta cartera con documentos a nombre de don Juan Velasco Martínez. Ahí, échenos la manita. Mientras nosotros nos vamos con música, Aarón y su grupo Ilusión. De los grandes éxitos de aquellos que le gustan a mi buen amigo José Juan Rodríguez.

0: Son las 11 de la mañana, 31 minutos, aquí en La Mejor FM. Saludos para todos los chenchos y las chenchas, me dice el tremendo Manuelito. ¿Cómo estamos, Manuelito? Te mando un saludote a ti y a toda la family que esta tarde nos está acompañando. Muchas gracias. 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

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Son las 11:48. 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
1: Ya nos vamos de Recuerdos de la Mejor. Gracias por habernos acompañado en esta tardecita, en esta mañanita. Casimiro Chávez, buen día. Mis amigos de Washington, ¿cómo estamos? Muy buenos días. Nos vamos a despedir de este espacio. Síganme mandando mensajes a través del 953-109-9143, que regreso para leer todos esos saluditos que nos han enviado a través del WhatsApp.
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3: En su discurso ante la Asamblea General de la Organización de las Naciones Unidas, el presidente de Estados Unidos, Donald Trump, señaló que México es el epicentro de la violencia de los cárteles y exigió retomar el control del territorio de las manos de los cárteles del narcotráfico.
4: México es el epicentro de la violencia de los cárteles, desafortunadamente. Es inaceptable para los Estados Unidos compartir una frontera de 2.000 millas con un territorio controlado por cárteles enemigos. Por lo tanto, México debe recuperar el control de su suelo de los enemigos de la humanidad.
3: Esta mañana el huracán Polo alcanzó la categoría 5 y continúa su desplazamiento en el Pacífico mexicano. El ciclón se ubica a 335 kilómetros al sur de Zihuatanejo, Guerrero, y a 555 de las costas de Manzanillo, Colima. Autoridades emitieron una alerta en Jalisco, Colima, Michoacán, Guerrero y Oaxaca por lluvias intensas, vientos y oleaje elevado. En Guerrero y Michoacán se suspendieron clases en zonas vulnerables ante el riesgo de inundaciones y deslaves. Al respecto, la presidenta Claudia Sheinbaum pidió a la población de estos estados a mantenerse alerta ante indicaciones de autoridades de protección civil por el avance del fenómeno natural.
5: El huracán Polo, ¿no? Se llama. Hasta ahora la información que tenemos es que no va a llegar de manera directa a la costa. Va a estar bordeando el Pacífico, particularmente los estados de Jalisco, Colima, Michoacán. Y por favor, a toda la población de la costa del Pacífico, que esté muy atento. Hasta ahora son lluvias intensas, pero el huracán puede llegar a categoría 5. Lo que pasa es que hasta el momento no se ve que vaya a entrar directamente a tierra. Entonces va a ir bordeando, es la información que tenemos, la costa. Y si hay alguna otra información, de inmediato se hará saber. Y a todos los que viven en estos estados, pues que estén muy atentos a la información de Protección Civil.
3: También en la conferencia matutina, la titular de la Secretaría Anticorrupción y Buen Gobierno, Raquel Buenrostro, informó que más de 4.000 servidores públicos han sido sancionados desde octubre de 2024. La funcionaria destacó que han sido irregularidades relacionadas con pagos indebidos, uso de información bajo su responsabilidad y adquisiciones injustificadas. En Mazatlán, fuerzas federales detuvieron a 4 personas, entre ellas a Jesús Antonio N., alias El Peli, generador de violencia en Sinaloa y operador clave de Los Chapitos. El detenido coordinaba la logística, financiamiento y secuestros de dicha organización delictiva. Además, en 2 alcaldías de la Ciudad de México, autoridades aseguraron 13 toneladas de tabaco ilegal, drogas y cartuchos. Ambas acciones fueron confirmadas por el secretario de Seguridad Pública, Omar García Harfuch. México tiene 130.9 millones de habitantes, esto de acuerdo con los resultados de la encuesta Intercensal 2025 del INEGI. La titular del instituto, Graciela Márquez, destacó que el 51.9% de la población son mujeres y el 48.1% son hombres. También el INEGI informó que en el pasado mes de agosto, el indicador oportuno de la actividad económica estima un crecimiento anual de 2.5%. Con información de reporteros y corresponsales para MBS Noticias, Giro Montes de Oca.
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0: Son las 12:19.
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3: Ya son las 12 del día con 34 minutos, 12:34 aquí en La Mejor FM. Prevenidos porque ya viene la frase para que me la completes y para que te lleves un casillero de huevos en la promoción que tenemos para ti. 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

0: Son las 12:41.
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0: 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Atención, atención, el día lunes 21 de septiembre, aproximadamente a las 6 de la tarde, se extravió una cartera color negro con documentos a nombre de Juan Velasco Martínez en el tramo de calle Venustiano Carranza, junto a materiales Lezama, hacia calle Juárez. Dichos documentos son de suma importancia únicamente para el propietario. 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
1: Ya nos vamos, son las 12 del día con 42 minutos. Los mensajitos que nos han llegado, dice José Juan Rodríguez. ¿Cómo estamos, mi estimado Gabo? Saludos, mi estimado José Juan Rodríguez, para ti, para toda la gente ya en Seattle, Washington. Mándale saludos al toro que te sintoniza desde Tamazulapan. Digo, para que nos entendamos, ¿verdad? Para que nos entendamos ahí con el toro. Saludos allá en Tamazulapan del Progreso. Dice por acá, hola Gabo, ¿cómo estás? Saludos desde Acatlán de Osorio, Puebla. Ándale pues, ya rapidísimo nos vamos con la frase. ¿Cuál es la frase que debes contestarme? Pues muy facilito. Primera persona que me marque, se la voy a poner fácil, ¿eh? Primera persona que me marque al 53-209-18, rápido. 53-209-18, ahora. Márcame ahora, la primera llamada que entre, le digo la frase. La primera llamada que entre, le digo la frase. Y me la va a contestar, me la tiene que completar. Si no me la completa, no pasa nada. Vámonos, línea 1, bueno. ¿Quién habla? ¿Quién habla? Buenas tardes.
2: Buenas tardes, Abo y Dani, Acevedo Ramírez.
1: Muy bien, rápidamente, a ver. Tendrá usted una oportunidad para responderme, completarme la frase. Esta frase está bien facilita. 5 segundos para responder. A caballo regalado. 5, 4, 3.
2: ¿A caballo qué regalado? 1. ¿Alcance?
1: No. A caballo regalado, alcance. Iraíri.
2: Ah, bueno, gracias.
1: Un abrazote. Fácil, este está fácil, ¿eh? Está muy fácil. 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Listo, cuelgo la línea telefónica 53-209-18 abierta para que me marques ahora mismo. Saludos, mi estimado Gabito. Un gran saludo, dice doña Maguito allá en la Ciudad de México. Gracias, Maguito, cómo de que no. Saludotes, que te la pases muy bien. 953-53-209-18. Primera persona que me diga. Que me marque. La primera persona que me marque, ¿no? Rapidísimo. Línea número ¿cuánto? 1, ok. Bueno. Buenas tardes, ¿quién habla?
3: Elizabeth López Jiménez.
1: Eli, ¿de dónde me marcas, Eli?
3: De aquí, de San Nicolás Tabernillas.
1: Ah, no, hombre. Oye, San Nicolás Tabernillas está por...
3: De Aguadulce para arriba.
1: Ah, está cerquita. Ya, te iba yo a decir, oye, y pagar 45, 50, 100, 200 pesotes por venir por tu casillero de huevo, ¿te conviene? ¿Verdad? Pues está cerquita, pero ya está cerquita, te vienes en colectivo, amiga.
3: Sí.
1: Perfecto. Muy bien. Te vuelvo a hacer la misma frase. A caballo regalado.
3: No se le mira el colmillo.
1: ¿Estás segura?
3: Sí.
1: ¿No quieres rectificar?
3: No se le ve el colmillo. Sí, así es.
1: Pues mira, te voy a decir. Tu correcta. Tu frase es incorrecta. No es cierto, nada más te callé. Sale, dame tu nombre, amiga.
3: Elizabeth López Jiménez.
1: Órale, te esperamos aquí en punto ya de que te puedas venir. Cerramos a las 3 de la tarde, abrimos de 5 a 7, así es que aquí te esperamos, mi estimada Eli.
3: Gracias.
1: Cuídate mucho. Buen día, Elizabeth. ¿Qué me dijiste?
3: Elizabeth López Jiménez.
1: Órale pues, Eli, cuídate mucho, un abrazo, hasta Tabernillas.
3: Gracias.
1: Adiós. Hasta luego. Ay, no, si era correcta su frase. A caballo regalado, no se le mira el diente. Ahí nos vemos. Adiós. Bye.

0: porque pues ya saben que Kimberly y Edwin Luna, ¿verdad?, venían trabajando juntos, habían querido cantar y hacer algo así siempre. Pues no, la verdad es que la Tracalosa necesitaba mucho la atención del Edwin Luna, ¿verdad? Y pues él es su banda y anda para todos lados y total. El tema aquí es que la separación es también artística, porque él decía, vamos a seguirnos presentando en escenarios, pero tú sabes que también el morbo vende. O sea, no sé, es una relación extraña, ¿verdad? Artísticamente hablando, me refiero, donde a veces ella va, no va, en fin, siempre esas cosas llaman la atención de la gente. ¡Metichis! ¡Fuerta!
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3: 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La verdad. Casi siempre se requiere hablar de la verdad. Para que se entienda mejor, se usa su antónimo, la mentira. La gente usa las mentiras porque cree erróneamente que es más fácil usarlas y traen consigo mejores resultados. Pero para tapar una mentira, se necesita otra. Y entonces ya no será una, sino dos. Y para cubrir estas dos mentiras hay que usar por lo menos otras dos, y así sucesivamente. Esto se convierte en un caos, porque después se pierde la perspectiva. Pero cuando se habla con la verdad, aunque parezca que no nos conviene, siempre tendremos una visión real de las cosas. Si cometemos un error, es necesario reconocerlo. Y tal vez una disculpa bastará. Y lo más importante es que el concepto de nuestra persona quedará intacto, pristino. Siempre trae mejores resultados usar la verdad, por dolorosa o difícil que parezca, y no así la mentira, que es muy complicada usarla y trae resultados caóticos a nuestras vidas. 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
2: Es la una en punto. 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

0: Hola, ¿qué tal? Muy buenas tardes. Les saluda Víctor Santos en este Contacto Express. A continuación le damos a dar a conocer información de carácter estatal. El gobernador de Oaxaca, Salomón Jara Cruz, anunció la creación de un grupo de élite conformado con 50 elementos de la Fiscalía General del Estado y 50 más de la Secretaría de Seguridad Pública y Protección Ciudadana del Gobierno del Estado. Para la creación de este grupo, denominado Fuerza de Acción Estratégica VINISA, se invirtieron 171,098,967 pesos destinados en la adquisición de armamento, equipo de defensa, material médico y de cirugía, vestuario para seguridad pública, vehículos blindados y equipo de comunicaciones y telecomunicaciones, entre otros. En información de carácter nacional, la magistrada presidenta del Tribunal de Disciplina Judicial del Poder Judicial de la Federación, Celia Maya, admitió que el cuerpo colegiado que encabeza no cuenta con una buena confianza ciudadana, por lo que anunció que a partir de ahora serán pública las resoluciones que dicta en los procedimientos administrativos de sanción. Este lunes 21 de septiembre, la magistrada rindió su primer informe anual de labores, cuya versión simplificada fue leída el pasado 7 de septiembre por el ministro presidente de la Suprema Corte de Justicia de la Nación, Hugo Aguilar Ortiz. En información de carácter internacional, el secretario general de la ONU, Antonio Guterres, pidió un mundo construido sobre la interdependencia al pronunciar el martes su último discurso ante la reunión anual de líderes mundiales convocada para enfrentar una formidable menú de desafíos, desde el cambio climático y la guerra hasta la desigualdad y la inteligencia artificial.
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0: Y la frase de hoy, la frase de este día, es de Miguel Ángel Ortiz Velasco, representante del sector Huajuapan de la sección 22, al señalar que está fuera de contexto la decisión del uso de los celulares en el nivel básico de esta prohibición que dio el anuncio oficial el secretario de Educación Pública, Mario Delgado, este lunes en la conferencia mañanera.
2: No coincidimos en el tema de la prohibición, ¿no? Una, ¿por qué? Porque al final de cuentas la tecnología pues es la que nos ayuda a avanzar, ¿no? Independientemente de que no está peleado con el calendario alternativo, con el peteo que nosotros tenemos.
0: Hasta acá con la información, nos invitamos a que sigan en sintonía de la mejor 105.3 de FM. Les saludó Víctor Santos.
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2: Aquí nomás te habla Dalia Martínez, tu locutora favorita. Muy buenas tardes. Es martes 22 de septiembre de 2026. Yo saludándote con mucho cariño y con mucho gusto. Muy feliz de que estés aquí con nosotros a través de la 105.3 de FM, acompañándonos a través de esta frecuencia. Pues en este martes 22 de septiembre, aparte, es un día bastante bonito porque hoy inicia el otoño. Sí, deja caer esas hojas de los árboles que ya no sirven. ¿Qué nos viene a enseñar el otoño? Precisamente ello, ¿no? Una etapa muy bonita, por supuesto, el otoño, para quien les gusta el otoño, los colores más bonitos se ven también en esta temporada. Pues hoy te saludo con mucho gusto a través de esta frecuencia. Y aparte, hablando de cosas bonitas, quiero decirte que más adelante estaré regalando un casillero de huevos, promoción de septiembre está de huevos. Aquí sí damos el grito y también los huevos, por eso seguimos regalando casilleros de huevos. Recuerda, si tú ya participaste, muchísimas felicidades, pero vamos a darle chance a todas aquellas personas del auditorio que seguramente no se han llevado el detallito de este casillero de huevos y vamos a darle la oportunidad de que ellos también participen en esta dinámica. Completa el refrán. Al ratito te voy a mencionar un refrán, tienes que completarlo y ya estás participando y ganando de inmediato. En ese momento, si tú me contestas correctamente el refrán, pues te llevas un casillero de huevos, cortesía a la mejor 105.3 de FM en esta promoción de septiembre, está de huevos. Más adelante, por favor, mantén el teléfono en mano, esté muy pendiente, porque en esta promoción te puedes llevar un casillero de huevos. Así que pendientes, porque ahorita vamos a regalarlo en un momentito más, ¿eh? Más adelante también traigo para ti el dato curioso, para que te quedes conmigo, lo disfrutes en breve, puedas conocer algo nuevecito por aquí nomás en la mejor. Oigan, por cierto, también hoy inicia el signo Libra. Hoy queda la canción Era del signo Libra. Algo así, ¿no? Esa canción, qué bárbaro. Soy traumada con esa canción. La escuchaba mis papás a cada rato. Bueno, es que es uno de los temas también de los recuerdos, ¿no? Pero bueno, para todos los que son del signo Libra, un saludo muy especial. Ay, por cierto, mi papá es Libra. Qué bárbaro. Le mando saluditos. Dicen que los Libras son muy buenos, entonces ya les estaré platicando acerca del signo Libra el día de hoy. ¡Ay! Eres Libra, ya va a ser tu cumpleaños, felicidades. Vámonos con música, aquí nomás en la mejor FM, súbele a tu radio porque estás en la mejor, es la leyenda y esto se llama Flag.

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1: Es la 1:17.
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0: es la 1:42.
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1: Aquí nomás, ya son exactamente la 1:51 PM. Traigo para ti el dato curioso. Estamos listos para escuchar el dato curioso. El día de hoy se trata de un dato curioso, random y bastante interesante. Pon atención a lo siguiente porque esto sí me causó así de que dije, ¿en serio? No, hombre, yo tuve que hacer hasta cuentas, checar muy bien fechas y toda la cosa. Y dije, ¡ay, sí coincide! Bueno, el dato curioso el día de hoy. Septiembre es el mes en el que nacen más personas en todo el mundo. ¿Tú lo sabías? Siendo el 9, 19 y 20 de septiembre los días con mayor tasa de natalidad del año, según múltiples estudios y datos. O sea que la mayoría de gente cumple años en este mes de septiembre. ¿Por qué ocurre esto? Ahí les va. Porque si hacemos la cuenta matemática hacia atrás, aproximadamente 270, 280 días de gestación, la concepción de la gran mayoría de estas personas ocurrió durante las festividades de diciembre y enero. O sea, Navidad y Año Nuevo, ¿eh? Los científicos apuntan a dos razones. Ahí te van para que las conozcas. Dos razones principales, factores biológicos. Algunos estudios sugieren que la calidad del esperma y la fertilidad humana mejora en forma natural durante los meses más fríos de invierno en el hemisferio norte. Hay factores también sociales, por ejemplo, las vacaciones de fin de año, que traen consigo pues más tiempo libre, un ambiente festivo, relajación y celebraciones que pues aumentan estar por ahí como que conviviendo un poquito más, digamos, ¿no? Entonces, imagínense, si eres de septiembre, de octubre, eres producto de las fiestas de fin de año, de Navidad, de Año Nuevo. Pero sí, el mes con más nacimientos a nivel general y en gran parte de los países, incluyendo México, es septiembre. Aquí está la mayor tasa de natalidad en este mes de septiembre. Entonces, ¿tú eres de septiembre? Comparte conmigo si estás a punto de cumplir años. Ya sabes el dato curioso del por qué. Y de hecho dicen que los diversos estudios internacionales y de la ONU señalan que el 16 de septiembre, los días 9 y 12 del mismo mes, pues se registra con mayor número de cumpleaños en el mundo. Qué interesante, ¿no? Ay, septiembre, cuántas sorpresas tienes para nosotros. Aquí nomás el dato curioso. Vámonos con más música, es Lucero y esto se llama Fuertes Declaraciones. Las que hice apenitas aquí en el dato curioso. Aquí nomás, en la mejor.

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1: Aquí nomás, ya son las 2:04. Atención, porque ya casi voy a regalar este casillero de huevos, un casillero de huevos que puede ser tuyo. Estoy a puntito de regalarlo, ¿eh? Hay que estar pendientes con el teléfono. Nada más, no se me apresuren. Voy a mandar los últimos saludos antes de despedirme, como siempre, para nuestros amigos del auditorio que están esperando por aquí su mensajito, su saludo especial. Muchas gracias. Dice por aquí el amigo Billy, wow, nací el 28 de septiembre. Hoy sí les quedó como anillo al dedo el dato curioso, ¿eh? Porque por acá también me comentaron alguien más que nació, dice aquí nuestro amigo Casimiro Chávez. Uno de mis hijos es del 19 de septiembre, una de las fechas más concurridas para cumpleaños, ¿eh? Va a comer salmón, dice, provecho, qué rico se ve. Me encanta el salmón, oye, me fascina. Se me hizo agua la boca, pero bueno. Le mando saluditos allá a nuestro amigo Casimiro Chávez. ¡Qué delicia! También por aquí saludo con mucho, mucho gusto a nuestro amigo Pepe Sarabia. Dice que le manda un saludo a su hija porque, por cierto, nació en septiembre. Ya, merito su cumpleaños. Montserrat Felines Sarabia, que nos escucha en aviación, le manda muchos saluditos. ¡Felicitaciones! ¡Que los cumplas feliz! Oye, también es de septiembre. ¡Qué bárbaro, eh! Me dicen, princesita, saluditos, que tengas una excelente tarde. Nuestro amigo Alfredo Reyes. Lick, ¿cómo está? Oiga, apenas cumpleaños. ¿Qué día sí lo saludé? Su preciosa princesa le mandó saludos también, entonces por ahí seguimos celebrando, ¿eh? Saludos también para nuestra amiga Doña Maguito, que nos extrañaba ya al escucharnos, dice, pero siempre nos escucha, gracias. Qué bueno que le gusta mi programación, que le gusta mi programa y que por ahí esté en sintonía de la mejor FM. Me dicen por aquí, princesita, yo nací el 16 de septiembre, terminación 2212. ¿Qué me toca? Dice, es que hablamos en el dato curioso que la mayoría de personas nace en septiembre, octubre pasa todavía, porque son producto de las fiestas de fin de año. Eso te ganaste. Bueno, saludos especiales. Vámonos con este regalo especial que tenemos para ustedes en esta tarde. Y es que septiembre está de huevos, aquí nomás en la mejor FM. Y yo quiero que uno de ustedes se ponga bien buzo, caperuzo, bien trucha, como dicen por ahí. Porque te puedes llevar este casillero de huevos. Es un casillero de huevos que te estamos regalando, cortesía de la mejor FM. 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Vámonos, pues, ahorita en estos momentos a la llamadita. Tengo por aquí un bonito refrán que me vas a completar en esta sección. Completa el refrán. Es muy fácil y te llevas tu casillero de huevos. Marca ahorita mismo al 953-5320918. Estoy esperando la llamadita a ver quién nos marca. Si un amigo o una amiga puede participar por aquí, recuerda que tienes que ser mayor de edad y que no te hayas llevado, por supuesto, este casillero de huevos en ninguna de estas veces que tuvimos chancecito. Desde que inició nuestra promoción, luego el repechaje y ahorita que te estamos regalando a través de este espacio de Completa el refrán, pues si ya participaste, ya no participes, dale chance a otros, pero si no, tienes chance todavía, ¿sale? Hola, ¿con quién tengo el gusto?
2: Hola, soy tu amiguita,
1: Dalis. ¿Cómo te llamas?
2: Juanita.
1: ¡Ay, Juanita! Oye, Juanita, es que tengo tantas amiguitas por aquí nomás. ¿Verdad? Nos escuchas en la junta, ¿no?
2: Sí.
1: ¿No te llevaste ningún regalito del casillero de huevos?
2: No.
1: ¿No? Ah, bueno, pues ahorita probablemente sí. Te voy a decir un refrán. Bueno, te voy a decir parte del refrán. Tú me lo vas a completar. Si me lo completas correctamente, te llevas este casillero de huevos, ¿sale?
2: Muy bien.
1: Muy bien. Septiembre está de huevos y nuestro refrán dice, más vale tarde
2: que nunca.
1: Te la sabías, ¿eh? Te la sabías. ¡Muchas felicidades! Juanita, te acabas de llevar este casillero de huevos. ¿Cómo te sientes? Cuéntanos.
2: No, pues me siento muy bien con sus promociones que hacen.
1: ¿Sí, verdad? ¿Te gustan?
2: Sí, me gustan.
1: Esto.
2: Una tacita de huevo con nopalito.
1: Por ahí. Ay, qué rico. No, hombre, te preparas algo sabrosón, ¿eh?
2: ¿Verdad?
1: Sí, va a querer.
2: ¿Verdad?
1: Sí, Juanita. Pues muchas felicidades, ¿eh?
2: Sí.
1: Permíteme en la línea, te voy a dar unas indicaciones, ¿va?
2: Bueno.
1: Va, gracias, felicidades.
2: Gracias. Adiós.
1: Adiós. No me cuelgues, no me cuelgues. Por aquí ahorita te comento. Recuerden seguir participando con nosotros. Hay más regalos. Tenemos más casilleros de huevos durante este mes de septiembre porque continuamos con nuestra promoción. Septiembre está de huevos. Aquí sigamos el grito y también los huevos. Yo soy Dalia Martínez. Quédate con nosotros. Estás en la mejor 105.3 de FM y escuchas Banda El Recodo y esto se llama La Cama de Piedra. Aquí nomás.

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1: Son las 2:12.
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4: Amigos de La Mejor, como ya lo saben, siempre en este espacio es un placer saludar a la doctora Janet García. Ya está con nosotros en la línea telefónica. Doctora, ¿cómo está? Un gusto, adelante.
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